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1: Son las 5, las 4 en Canarias.

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0: Son las 7. Las 6 en Canarias.
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3: Hola, buenos días. Son las 7.

0: la temporada, ya hasta el 31 de agosto, que vuelve a Atrévete. Saray Esteso, buenos días.
1: Buenos días, Jaime Moreno. Yo me he venido directamente en bañador con un pareo, es muy bonito el pareo que llevo, qué duda cabe, y es que hay que celebrar que de verdad es el último. Ayer sí que viernes nos despedíamos de los oyentes, pero hoy nos volvemos a despedir.
0: Venga, pues nos volvemos a despedir y comenzamos este programa especial con buenas canciones. Comenzamos con lo nuevo de Malú, se llama Primer Amor.

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1: Ya sabéis que no puede faltar a las 9:45 horas antes en Canarias.
2: ¡Las pelis!
1: Muy bien, ¿de quién?
3: Con Raúl Vázquez.
1: Muy bien.
3: Jugamos a las pelis sí. Cada día, me lo sé.
1: A veces quedamos mejor, otras veces peor, pues como la vida misma.
3: Sí, a ver si la temporada que viene se nos da mejor.
4: Hola Jaime Moreno, hola Saray Esteso.
1: Buenos días. ¿Has dormido poco?
4: He dormido poco, estamos todos aquí con una sonrisa, eufóricos.
3: Es que
4: casi no podía dormir, te lo juro, Jaime. Estoy
3: de la emoción,
4: ahí,
3: ¿no?
4: Acelerado claro. Todavía. En fin, vamos a jugar a las pelis. Hoy no hay series, hoy hay pelis.
3: Vale.
4: Y las dos tienen un elemento común, que es la jungla. Jungla, la palabra jungla.
3: Vale, jungla.
4: Por una cosa u otra tienen la jungla muy presente en
3: Venga,
4: estas películas.
3: Pues junglemos.
1: Me lo has quitado. O sea, es que de verdad se pega todo.
3: Pensamos igual.
1: Tómenos la hermosura.
4: En fin, empezamos con una peli que quizá os dejo un poco en fuera de juego. Yo diría que es cine de culto de los 90. Allá va.
5: Culto. No preocuparte, amigo. Hacer tu desayuno.
6: ¿Qué quiere eso? Tiene mucha gracia. Creí que era un monoparlante.
4: Os está viniendo ahí un poquito.
1: De finales de los 90.
4: Sí.
1: Vale, que el tío es muy atractivo.
4: Es Brendan Fraser.
1: Sí, Brendan Fraser.
3: Está ella afinando, haciéndose
4: y,
3: la lista.
4: Y
3: la,
4: hay
3: la
4: que afinar ahí el título. Es Tarzán, pero mal.
1: Sí,
4: así que
1: sí.
4: A ver si os viene el título y vamos a escuchar un poquito más.
7: ¿Lanzaste las hojas también?
5: George Lazar.
1: ¡George!
3: Ahí está.
7: Por fin he encontrado esto. Está repleto de rituales sobre el cortejo humano. ¿Qué hace una linda chica como tú en un avión como este?
4: Bueno, con lo de George ya sí. Le ha venido
3: claro,
4: a
3: saber. Claro.
1: Y efectivamente es el Tarzán que te llega, no es el que pides. Y es George de la jungla.
4: George de la jungla, correcto.
3: Claro, correcto. Pues Álvaro, sí. ¿Tú también la sabías?
8: George de la jungla, Álvaro, de Huesca.
3: Pues para Huesca que se va la taza, muy bien.
4: Venga, seguimos.
3: Seguimos
4: jugando con pelis, con junglas. Y en esta, bueno, sé que estamos en verano, pero nos vamos a ir un poquito más hacia adelante en el año. Nos vamos hasta Navidad y nos vamos a Los Ángeles.
9: Me invitaron a la fiesta por equivocación. No lo sabían. Sí.
1: Qué risa.
9: Es mejor que te pillen a calzón quitado, ¿eh?
4: Navidad, Los Ángeles, ya por el doblaje sabemos que
3: Hombre,
4: es Bruce Willis
3: es
4: y el personaje es
3: Langa,
4: es John McClane.
3: Ah, yo tanto ya no recuerdo, pero sé que es la primera de una larga saga de películas.
4: Sí, señor.
3: Que es Arma Letal.
4: No, rebote para Sara.
1: La jungla de cristal.
4: Correcto, claro. Arma Letal es también el mismo rollito de acción con unos toquecitos ahí de comedia, pero es la jungla de cristal.
3: Ya tenía que coger rebote.
1: Hombre.
3: Tony, ¿tú también la sabías?
10: Jungla de cristal. Sony Guadalajara.
3: Pues venga, tanto hasta Guadalajara.
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1: Ya sabéis que en Atrévete nos entretenemos con buenas, buenísimas canciones en español, pero es que además aprendemos mucho de grandes colaboradores que tienen mucho conocimiento cada uno sobre su materia. Ella es Rocío Ramos Paul y sabe de psicología con los más pequeños todo, todo.
2: Totalmente. De hecho, este jueves nos ha hablado de un tema, yo creo que muy necesario, y vamos, yo he tomado nota, y es cuánto tiempo deben los peques utilizar las pantallas este verano, que parece que no, ya que es verano todo se permite. No, no, no, y si no escucha a Rocío.
1: Ya llegan sus vacaciones, es que es una vividora, a lo loco.
2: Vamos a gastar, Rocío Ramos Paul.
3: Bueno, más que nada, más que gastar, yo voy a intentar desconectar, que es lo fundamental para poder volver con vosotros, que me volvéis un poquito tarumba.
2: Ya, inevitablemente hay que gastar.
1: Y si hablamos de pequeños y de preadolescentes, pantallas, ¿qué pasa con eso?
3: Pues mira, vamos a hablar de un tema que preguntan continuamente los padres, dado que estamos en verano, y es... ¿cuántas horas de pantalla son razonables en verano?
1: No sé, nunca más de 12.
3: Pues ya lo ha contestado Jaime, ¿qué quieres que os diga? No, hombre, a ver, no hay un criterio.
1: Yo no soy psicólogo, la psicóloga, la mejor psicóloga de España es Rocío.
3: Qué vergüenza me da eso. No, vamos a ver, no hay un criterio claro. Ya sé que todo el mundo queremos ahora pim pam pum, dime cuánto y yo lo hago. Pues no, no es así. Lo normal es que se utilicen más, no 12 horas, pero que es lo normal es que se utilicen más, sí. Tú fíjate, con esta ola de calor, si tú no tienes una piscina, si no tienes una sombra donde colocarte, si ¿qué hacen tus hijos?
1: Tienen que entretener.
3: Y sobre todo hay mucho tiempo libre, con lo cual aparecen las pantallas. ¿Qué vamos a hacer? Pues vamos a establecer la primera parte, que sería normas. Normas. Entonces, en vez de obsesionarnos con el tiempo, vayámonos a las normas. Primero, ¿cuándo puede usar pantallas? ¿Vale? Dos, ¿cuándo está prohibido que lo use? ¿Y qué tiempos familiares o de ocio vamos a establecer libres de pantallas? ¿Vale? Una vez que esto lo hayamos contado de cara al verano, establezcamos el siguiente criterio siguiendo con estas normas. Nunca vas a usar una pantalla si hay otra actividad que hacer. Eso aquí, tatuado. Todo el verano, los padres. ¿Por qué? Porque tenemos una serie de tips que nos pueden decir, oye, ojito, que te estás pasando de las horas estas que tanto nos preocupan. Por ejemplo, tus amigos están en la piscina. No, yo bajo dentro de un rato. No.
1: ¿Vale? No dejes de hacer cosas por...
3: No. Ya. Dos, se enfada muchísimo o se pone muy nervioso cuando ve que se acerca el momento de tener que dejar la pantalla, ¿no? Esta cosa que hemos hablado alguna vez de acaba la partida y apaga. No. Se pone muy nervioso, muy nervioso. Por supuesto, cuando vemos que duerme mal o que incluso, ¿sabes? Hay muchos que comen súper rápido el momento este de comer, que me parece maravilloso, para poner fuera pantallas. Y entonces hacen pa, pa, pa, pa, pa, se lo comen todo, engullen para salir corriendo por la pantalla. Ya. ¡Ey, ojo! ¿Qué ocurre? Tu hijo te está pidiendo, tu hija te está pidiendo en este momento que le ayudes a autogestionar, porque el tema, el objetivo realista del verano no va a ser estar sin pantallas, sería una locura esto, ¿no?
1: O sea, es inviable.
3: Lo real es que las pantallas van a estar ahí. ¿Qué vamos a intentar a través de todo lo que hemos contado hoy? Vamos a intentar que las pantallas no sean la actividad central del verano.
2: Muy bien.
3: Y a partir de aquí, buen verano a todos nuestros atrevidos y volvemos a vernos en breve.
1: Claro, ya está. En septiembre más. Rocío, gracias por una temporada tan maravillosa.
2: Te queremos de verdad, ¿no?
3: Me siento muy querida en todo este equipo.
2: Qué bien.
3: Y además que sepáis que nuestros oyentes me dicen siempre qué buen ambiente y que qué divertido cómo se transmiten las cosas aquí. Ah, y yo digo, es real. No solo esto traspasa, es real.
1: El micrófono nunca miente. Rocío, de verdad, disfruta tu verano y en septiembre regresamos.
3: Por supuesto.
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1: Bueno, esta es una de las secciones, la que vamos a recordar a una de las secciones que más éxito han tenido en esta temporada.
2: Bueno, ¿cuántos años tengo?
1: Claro, ¿cuántos años tengo? Porque es que no tiene ningún misterio.
2: Como tal no tiene, pero oye, no. Lo que nos gusta, ¿eh?
1: Lo que nos hemos divertido con ella. Bueno, ¿cuántos años tengo? Todos los días a las 9:30, 8:30 en Canarias. Escuchamos primero a Alba.
3: Soy Alba y tengo cinturón naranja de karate. Y este va a ser mi quinto año haciendo Caminos de Santiago. Y desde hace unos años me he aficionado a coser a máquina. ¿Cuántos años tengo?
1: ¡Guau! ¿5 años haciendo el Camino de Santiago? O sea, que lo has hecho 5 veces. Me parece brutal.
2: Ya, y cuidado, cinturón naranja, ¿eh?
1: Cuidado.
2: Que no es muchísimo, me refiero, pero...
1: Sí, ahora pásate en la edad.
2: Claro.
1: Y a lo mejor te cae un premio.
2: Sí, un coscorrón.
1: Venga. ¿Cuántos años tiene Alba? 927, 10, 10.
2: 3, 6... 36.
1: 36. Alba tiene 33.
2: 33. Pues si hay alguien que...
1: Ángeles, buenos días.
4: Hola, buenos días. Pues yo creo que tiene 50.
1: ¿Crees que tiene 50?
2: Creo que no hemos escuchado muy bien a nuestra atrevida, porque están haciendo desde el control del programa unos aspavientos rarísimos.
1: Que no hemos entendido tú y yo, porque los dos hemos entendido lo mismo.
2: Que no hemos entendido.
1: ¿Qué información nos falta? ¿Qué información has entendido tú, Ángeles?
4: Bueno, yo he entendido de que, a ver, el Camino de Santiago...
1: ¿5 veces? Sí.
4: Exacto. Luego se ha aficionado a coser, sí, más o menos... ¿Marina? Claro. Una temprana edad, o sea, una tarde edad como yo empecé. Bueno, más o menos me guío por ahí.
2: Vale. Me has dejado igual, ¿sabes?
1: Pues nos hemos perdido, pero ¿sabes qué? Que vamos a quedar muy bien.
4: Sí.
1: Ángeles.
4: De vosotros, sí.
1: Apuntamos que Alba tiene 50 y vamos a resolver. Alba, ¿cuántos años tienes?
3: Tengo 13 años.
4: ¡Hola!
1: Ángeles, hazme caso. Como casi no se ha dado cuenta nadie, cuelga y ya está.
2: Cuelga, pero ni te despidas.
4: ¡Cuelga! Vale.
2: Ángeles, ¿qué Ángeles? No conozco a ninguna Ángeles. Pero que nos ha pasado de todas maneras una cosa.
4: Yo tampoco.
2: ¿La voz? ¿Me puedes explicar por qué tienes esa voz?
1: ¿Qué cinturón naranja?
2: Bueno, pero es que eso me da igual. Esa voz de mujer madura, esa mujer fermentada por la vida incluso. Pero cariño, pero si puedes ser locutora, escucha, que me voy yo y te vienes aquí ya mañana, pero qué maravilla.
4: Oye, pues cuando quieras.
1: Bueno, Ángeles, me están apuntando que lo del cinturón naranja es como una pista, que es muy joven. ¿Qué pasa, que no se puede ser cinturón naranja con 44?
2: Sí, yo he dicho que no es mucho.
4: Sí, que
2: es,
4: claro que sí, ¿por qué no?
1: Se puede ser cinturón naranja
4: para todo, claro.
1: Nos han liado. Pero tú has quedado fatal, Ángeles, cuelga. Adiós.
2: Ángeles, nada, un desastre. Te queremos igual, pero es un desastre lo que has hecho.
1: Chao. Bueno, vaya.
2: Ahora entiendo los aspavientos del control.
1: Allí locos. Venga, vamos a seguir. Ahora escuchamos a Alejandro.
5: Hola, me llamo Alejandro, soy repartidor desde hace medio año y me gusta cantar cualquier canción con giros de David Bisbal, como por ejemplo.
6: Ando manejando por las calles que me besaste, oyendo las canciones que un día me dedicaste. Te diría que volvieras, pero eso no se pide.
1: Venga ahí.
6: Mejor le pido a Dios que me cuide.
5: ¿Cuántos años tengo?
1: Venga, pues a lo mejor tú tienes 12. No sé, Alejandro, la verdad.
2: Alejandro, que liga cantando canciones.
1: Hombre.
2: A lo Bisbal, pues tiene 29.
1: Tiene 29. Yo te digo que Alejandro tiene... Voy a repetir, 33. No sé. La verdad es que no sé.
2: Ya no sabemos nada.
1: Luisa, buenos días.
7: Buenos días.
1: ¿Desde dónde nos llamas?
7: Desde Valdemoro.
1: Ah, pues bienvenida. Ahora te toca arriesgar. ¿Cuántos años tiene Alejandro?
7: 32.
1: Muy bien. Vale. Estamos todos ahí en torno a... Pues, Alejandro, ¿cuántos años tienes?
5: Tengo 25 años.
2: Bueno, yo menos, pero es verdad que otra vez desastre.
1: Nos hemos pasado todos.
2: Es una pena.
1: Hoy hemos pillado a dos jovencitos y les hemos dado pa'l pelo. Pero así, ya está.
2: El final de temporada está siendo cojonudo. No me extraña, cariño, yo también hubiese colgado.
1: yo me quito del lío, no vaya a ser que...
2: Luisa, ¿qué Luisa? ¿Dónde está Luisa?
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1: Durante esta temporada hemos comenzado cada semana con el positivismo de Rafael Santandreu, uno de los mejores psicólogos que tiene este país.
2: ¡Buah! Psicólogo entre los psicólogos. Es nuestro psicólogo favorito, el de cabecera de Atrévete. Y el pasado lunes, a las 7:30 de la mañana, 6:30 en Canarias, nos hablaba de cambiar el cerebro. Rafael Santandreu, buenos días, Rafa.
3: Muy buenos días, chicos.
2: Mira, te lo voy a decir, eres el mejor psicólogo de España y con diferencia. Ya está.
3: Gracias.
1: Ya lo has dicho, si es que querías decirlo.
2: Sí que tenías ganas de decirlo. Autor de libros como el No hagas montañas de granos de arena, que antes que no hemos hablado de ese libro aquí en el programa. A ver, Rafa, hoy vienes a hablarnos, y esto ya sí que es para flipar, cambiar el cerebro. Y nos estamos poniendo un poquito radicales, ¿no?, en esta sección.
3: Sí, a tope. Bueno, pero ¿no os gustaría a veces ser capaces de cambiar el cerebro por uno nuevo? Uno que tuviese supercapacidades, generase mucho optimismo, sosiego, alegría, positivismo total, paciencia, todo lo que quieras.
2: Sí.
1: Bueno, también te digo que quizá algún día se llegue a poder hacer, ¿eh? Pero por ahora yo creo que Elon Musk no lo ha conseguido, ¿no?
3: No, él no. Pero te digo algo, algo muy parecido a lo que estamos diciendo, a cambiarse el cerebro por uno nuevo, lo sabemos hacer en psicología cognitiva. Y fíjate, sabemos ya que cambiar la vida emocional de las personas a tope es posible. Cambiar de carácter es posible, de forma de ser, de pasar de ser un cascarrabias a una persona serena, de tristón a súper positiva. Y es algo que se sabía hacer hace mucho tiempo también.
2: Bueno, de hecho, en tu libro, en el No hagas montañas de granos de arena, hablas de eso, ¿verdad?
3: Sí. ¿Vosotros conocéis la historia aquella de la persecución de los cristianos en Roma, en el siglo I, ¿no? Cuando el emperador Nerón y otros perseguían a los cristianos, ¿os acordáis de eso?
1: Hay pelis sobre ello.
3: Exacto. Pues resulta que llevaban a los cristianos, y esto es cierto, a morir al circo romano, pero lo alucinante es que ellos se enfrentaban a la muerte cantando canciones con serenidad. Tanto es así que esto sorprendió mucho a los romanos. El filósofo romano Justino fue una de esas personas que lo vio y se convirtió a la religión cristiana movido precisamente por el fenómeno de los mártires. Y fijaos, Justino dejó escrito: en la época en la que yo era discípulo de Platón, asistí a los juicios contra los cristianos. ¿Y cómo me asombraron? No renegaban de su fe. Se les veía tan seguros de sí mismos. Viéndoles tan valientes ante todo lo que a los demás aterra, yo me decía que era imposible que esas personas vivieran en el mal. Porque el lujurioso o el intemperante, decía él, ¿cómo han de abrazar la muerte así? ¿No preferirían mentir y seguir gozando de su vida presente? Así fue, decía Justino, cómo me acerqué a la que hoy es mi fe.
2: Ya, bueno, es realmente impresionante, pero ¿qué nos enseña a nosotros, que somos ciudadanos del siglo XXI?
3: Pues que con la filosofía correcta, cambiando tu mentalidad, puedes cambiar de una manera tan radical que parezca un milagro. No, yo no soy católico, no me refiero a eso, sino a trabajar con nuestro diálogo interno. Hay que acostumbrarse a pensar de manera positiva todos los días. Si lo hacemos, nuestro cerebro puede cambiar de manera súper, súper, súper radical.
1: Me encanta.
2: Qué interesante.
1: No, nos ponemos ahí inmediatamente positivismo 100%, alegría, de estar tristes.
3: Eso, perseverar.
1: Y bueno, tristes nos ponemos un poquito porque, claro, o sea, te tenemos que decir adiós hasta la temporada que viene, que ahora es un adiós veraniego. Únicamente,
3: pero nos veremos en septiembre otra vez.
2: Claro, por supuesto.
3: Perfecto.
2: Hombre,
1: estás contratado.
3: Entonces alegría otra vez.
2: Exacto, volvemos a la alegría. Así que pase. Es un buen verano, unas buenas vacaciones, Rafael.
3: Igualmente, guapo.
2: Un abrazo, cuídate.
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1: ¿Qué nos pide el cuerpo hasta ahora? Claro, eso. Que esté muy rica y muy fresquita, ¿no? Ah, la broma.
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3: Sí, ¿quién es?
4: Buenos días, le llamo de aquí del hospital. Soy el doctor Pacheco, ¿qué tal está? Buenos días.
3: Sí, buenos días.
4: Vamos a ver, estamos haciendo una pequeña revisión, simplemente para que me diga qué tal va lo de la espalda, la operación.
3: Bien.
4: A ver, estamos mirando, estoy viendo aquí un poco las radiografías, y es que cuando venga en septiembre, no va a ser nada, simplemente va a ser un pequeño cortecito que vamos a hacer con un bisturí. Es que en la mesa de operación, cuando estuvimos operando, se le ha caído un piercing que llevaba en la nariz. Y debe de habérsele quedado ahí porque lo estamos viendo aquí en la radiografía. Usted no nota nada, ¿verdad?
3: No, yo la verdad no me noto nada. ¿Algo que me moleste, algo que me pinche o algo?
4: Sí, que tuviera usted alguna molestia o cuando se toca usted en la espalda, a lo mejor que note usted que está el pendiente ahí.
3: La verdad que no.
4: Otra cosa, ¿está usted haciendo deporte o algo?
3: La verdad, ando poco por la pierna.
4: Claro, por el sobrepeso. ¿Y qué está comiendo?
3: No, me he quitado de dulce, me he quitado de pan, me he quitado de todo. Llevo ya un mes, he perdido 4 kilos y medio.
4: 4 kilos y medio, vale, perfecto. Pero le cuento lo que pasa ahora. Como la espalda más o menos es muy lista, porque la espalda es lista, y al quitarla 4 kilos y medio, 5 cada que adelgaza usted, la espalda puede sentirse un poquito resentida. Entonces, a partir de mañana, coma usted lo que le apetezca.
3: Sí.
4: Vale, va a ir usted. Bueno, yo le voy a hacer aquí un parte. Lo que sí va a tener que hacer es deporte, ¿eh? Entonces le vamos a mandar a clases de karate por las tardes. ¿Usted puede?
3: Yo creo que yo pueda hacer karate ahora, por los kilos que tengo.
4: La voy a mandar a karate 2 días por semana. ¿Usted podría ir?
3: No sé si no me lo he planteado, pero bueno, si tengo que ir, pues iría.
4: Va usted a andar, a ver si puede usted llegar a los 20 o 25 kilómetros diarios.
3: Vale, lo que usted diga.
4: Hágame usted caso que la espalda, si no, es muy sabia y va a haber resentimiento de la espalda. Con lo rico que están los gazpachos y con lo rica que está la paellita ahora mismo y un pescadito bien rico. ¿Le parece bien o no?
3: Me parece muy bien.
4: Bueno, pues así me gusta. Personas con actitud como usted. Le voy a pasar un momentito con la doctora, la que da las consultas, para que venga usted a verme en septiembre, cuando venga ya mi compañero. ¿De acuerdo?
3: De acuerdo.
5: Claro, es la doctora. Madre mía.
3: Ya, me lo he calculado.
5: A los hermanos que he ido los días andando.
4: Ana María, soy Isidro Montalvo del programa Atrévete de Cadena Dial, que la estoy gastando una broma telefónica de parte de su nieto.
3: Pero me quedaba ahí pendiente diciendo, ¿qué le digo? ¿Este hombre está bien de la cabeza o no?
4: Un abrazo grande, familia.
3: Venga,
4: gracias. Adiós, Cintia bonita. Chao, chao, chao, chao, chao, chao, chao.
3: Adiós.
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1: Venga, vamos a por momentos divertidos. Y además un momento que a mí me emociona y que tengo que aprovechar para dar las gracias a los atrevidos y atrevidas que ya a las 6:15 de la mañana, son las 5:15 sí. en Canarias, ya se apuntan a cantar con nosotros.
2: Mira, con un buen rollo, con una positividad, con un ingenio, porque es verdad que aunque no te sepas la canción, da igual, porque te la inventas y al final te llevas la taza, pero además que se lo inventan con gracia, como a nosotros nos gusta.
1: Sí, así que de verdad, de corazón, gracias a todos los que participáis y jugáis con nosotros. Vamos con el Sigue la Canción. Salvador, buenos días.
3: Buenos días desde Las Palmas de Gran Canarias. Buenos días.
1: ¡Suertudo! ¡Vividor! Pero, ¡qué suerte tienes, Salvador!
3: Y de vacaciones, no me puedo quejar.
1: Bien, gracias, buenos días. Siguiente llamada.
4: Nada.
1: Gente que nos restringe por la cara lo bien que vive, no. No queremos.
3: No, no es para dar envidia, es no. informativo simplemente.
1: Ya, te hemos visto venir. Pues agárrate que viene tu canción.
4: Sí,
3: mucha porque suerte.
4: Después de esto vamos a empezar con Coti. Porque después de lo que has comentado...
1: ¡No,
4: nada
1: no
4: esto,
1: le pongas una fácil! ¡No le pongas una fácil!
4: ¡No, es un error, Jaime! ¡Que siga él la canción!
5: No me niegues que me buscaste. Nada de esto.
3: Nada de esto es un error. Oh. Me llevo la taza con tu amor. Esa taza es para mí. Gracias a todos. En mis vacaciones la disfrutaré.
1: ¡Qué descaro tiene! ¡Me encanta, Salvador! ¡Me encanta, Salvador! Fantástico. Muy bien cantado, muy bien jugado y... Te digo lo mismo, eres un afortunado. Disfrútalo todo, disfruta tus vacaciones y te mandamos tu taza.
3: Me la podéis mandar dedicada a la taza y firmada por ustedes.
1: No, esto sí que no, esto no va
4: frases,
1: a ser.
4: No, sí, con frases.
1: Claro que sí, Salvador, abrazo.
3: Muchísimas gracias, un abrazo fuerte.
1: Gracias, feliz día, chao. Manuel, buenos días.
6: Buenos días.
1: ¿Desde dónde nos llamas?
6: Desde el Pozo del Camino, una pedanía de Isla Cristina y
1: en Huelva.
6: Sí, en
1: Huelva. Qué bonito. Bien conozco esa tierra. Mi padre es de esa tierra. Era de esa tierra. Maravillosa. Pues, Manuel, ¿estás preparado para cantar?
6: Entonces.
1: Ah, venga, vamos.
4: Pues venga, atento, Manuel, porque yo siempre llevo un tranchete en el bolsillo, por si acaso. Pero vamos con la Rosalía, que hace unos cuantos veranos nos cantaba aquello de que estaba despechada. A ver, sigue la canción.

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1: ¡Aloca! Estamos alocados hasta las 8 de la mañana. Manuel, que sí, hombre, que sí, que la has echado ahí arrojo y atrevimiento, que es lo que pedimos cada mañana aquí en Atrévete. Así que taza que se va hasta el pozo del camino. ¡Enhorabuena!
0: ¡Muchas gracias!
1: Gracias a ti por,
0: por
1: compartir esa energía. ¡Qué gusto da comenzar así la mañana! ¡Abrazo, Manuel! ¡Adiós!
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2: Hola, buenos días. Son las 9 de la mañana, son las 8 en Canarias. Comenzamos una nueva hora. Más minutos para compartir más grandes momentos de la Atrévete.

0: Bueno, estamos repasando los mejores momentos del Atrévete de entre semana. Y esto hay que recordarlo, porque ya hemos hablado de ello en Atrévete. ¿Y ahora qué? Es la gira de Alejandro Sanz.
1: Donde hacen cosas chulísimas como las guapas camp, que es que claro, ese día tienes que estar muy guapa, tienes que estar muy guapo, porque es que lo mismo sales ahí a pantalla completa en su concierto, o sea, me parece fascinante.
0: Hablando de puedes salir, hoy puedes salir si te vas al concierto de Coruña.
1: ¡Es verdad! ¡Claro! ¡Es 18!
0: Esta noche en A Coruña y la semana que viene en Fuengirola, el viernes, ¿no?
1: Sí, en 24. Málaga, el día 24, es decir, se recorre de punta a punta el territorio español.
0: Así que aún puedes aprovechar. ¿Y ahora qué? Es Alejandro Sanz, Las Guapas. Mira cómo suena la canción.

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1: Venga, vamos a recordar más grandes colaboraciones. Hombre, uno de los grandes que está todos los martes a las 7:30, 6:30 en Canarias, es Martín Gálvez.
2: Y nos cuenta curiosidades sobre grandes clásicos o grandes peliculones que no conocíamos. O sea, yo de verdad, a mí me dejó loca con la película de esta semana.
1: Martín Gálvez, buenos días.
3: Buenos días.
2: Hola,
3: familia.
2: Martín.
1: Bueno, antes de irte, qué bien, antes de irte de vacaciones, nos traes uno de los cuentos de hadas más famosos de la historia. Además, petición de Sara y Esteso.
3: Eso es, queridos míos, porque este es un clásico por el que no pasa el tiempo. Y mira que tiene casi un siglo. Era la historia de esa joven, dulce y bella princesa.
2: Gracias.
3: Que era blanca como Sarai y como la nieve. Acompañada por un grupo entrañable de hombres de pequeña estatura, pero de gran corazón, que la ayudarán en todo lo que necesite. Era Blancanieves.
4: Ay-ho, ay-ho, ya es hora de cerrar.
3: Y bueno, estos que escuchábamos eran sabio, gruñón, bonachón, dormilón, tímido, mocoso y mudito, cantando en el año 1937, en el que fue el primer largo animado en color de la historia de Disney y el primero también en comercializar su banda sonora, no me extraña. Fue además una peli costosísima para la época. Tanto es así que el propio productor tuvo que hipotecar su casa, chicos.
2: ¡Ostras!
3: Para que el proyecto saliera a flote, sí. Y mereció la pena, porque el resultado, desde luego, le quedó así de bien.
5: ¿Quién eres tú y qué haces así? Digo, ¿qué haces aquí?
6: Oh, perdónenme. Soy Blancanieves.
5: ¿Blancanieves?
6: Por favor, no me echen. Si me encuentran, me matarán.
5: ¿Quién? ¿Sí, quién?
6: Mi madrastra, la reina.
5: ¿La reina? ¡Es mala!
7: ¡Es más que mala!
8: ¡Es una bruja!
3: Bueno, ya sabéis que Blancanieves huía de la malvada bruja, que quería ser la más bella del reino, sí, la que vivía en un castillo con sello español. Bueno, es que para dibujarlo se inspiraron en el Alcázar de Segovia.
1: Ah, vale.
3: Sí, sí.
2: ¡Qué bueno!
3: Sí, esta villana retorcida, además, nos dejaría una de las escenas más famosas de todos los tiempos, la del espejito, espejito, o como lo decían en la peli.
9: Sabio espejo consejero, saber quién es la más hermosa quiere.
10: Bellísima eres tú, majestad, pero existe otro ser celestial que es la más bella de toda la tierra.
9: Blancanieves.
3: Basado en el cuento de los hermanos Grimm, había diferencias importantes en la versión cinematográfica que se hizo del cuento. Mira, por ejemplo, ¿sabéis que Blancanieves muere en teoría tras morder la manzana envenenada? Bueno, y luego despierta gracias al beso de amor verdadero que le da el príncipe.
1: Qué bonito.
3: Bueno, pues bien, en el relato original no hay beso. El príncipe se lleva al ataúd de cristal donde está su amada y durante el viaje uno de sus ayudantes tropieza con el féretro y hace que el trozo de manzana le salga de la garganta a la princesa.
2: O sea, lo que tenía era un pa' luego atragantar.
1: Sí, exactamente. Y además, entiendo a los enanitos perfectamente. Si es tan guapa, ¿cómo la vas a enterrar? ¡Que se putrefacte ahí!
2: ¡Claro, el olor!
1: Vista de
4: ¡vamos!
3: Bueno, una peli que tiene más canciones inolvidables, donde hay una que a mí, chicos, me encanta. Y así me quiero despedir yo de vosotros. Me voy de veraneo, pero cuando vuelva, lo haré feliz y de esta manera.
11: Silbando al trabajar, cualquier placer es un placer, se hace sin pensar.
2: Me parece muy feo lo que has hecho, ¿sabes? Lo que odio, un silbido, y terminas la última sección de la temporada silbando. Mira, de verdad.
1: ¡Vete de vacaciones!
3: Casa. ¡Feliz verano!
1: ¡Feliz verano!
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1: Bueno, este es el último repaso de la temporada a los grandes momentos de Atrévete. Ya metidos en el verano, hemos jugado al soniquete con Sebastián Maspons. Consiste en escuchar un sonido y hay que descubrir, con las pistas que nos va dando Maspi, de qué sonido se trata. Eso es... Guarda
2: eso,
1: silencio.
2: Eso es que te calles y vamos a escuchar la sección del soniquete.
3: Afínate el oído, dejad volar la imaginación y a ver qué está sonando.
2: Hombre, es líquido.
1: Lo has puesto muy fácil, ¿no?
2: Claro. Ah, no, me ha dado sed.
1: Pues vamos a jugar. 927-1010, Rosa, desde Hospitalet de Llobregat, Barcelona. Buen día, buenos días.
4: Buenos días.
1: ¿Qué sonido nos propone hoy Maspi?
4: Bueno, pues hemos pensado entre todos que es un refresco con gas.
1: Un refresco. Mira qué bien, pues porque sí, las burbujas hacen un sonido diferente. ¿Maspi, es un refresco con gas?
3: Pues va a ser que no es un refresco con gas.
1: No hay gas de por medio.
3: No.
1: ¡Un beso, Rosa!
2: Oh. ¡Qué pena! Lo has rosado.
1: Jugamos otra mañanita. Estás hoy brillante. Estás brillante. Venga, vamos con una pista, Maspi.
3: Mira, es una acción que todos hacemos varias veces al día.
1: Una acción que todos... Vale. María José, desde Seseña, en Toledo. Buenos días.
5: Hola, buenos días.
1: ¿Qué sonido nos propone hoy Maspi?
5: Pues proponemos que es el primer pis de un hombre recién levantado. Ya de la acumulación de toda la noche.
1: ¿Qué dices, María José? ¿Pero qué específica ha sido? Pero María José...
2: Pero eres uróloga.
1: Exacto, haces análisis.
5: Es que escucha a mi marido toda la mañana.
2: Joder, vaya vejiga tiene tu marido.
1: Bueno, sí. Maspi, ¿esto qué es?
3: Pues eso es lo que es su marido haciendo un pipí. ¡Claro, correcto!
1: ¡Enhorabuena, María José!
3: ¡Ay, por Dios! Si no hubiera ganado la taza, hubiera sido mea culpa, claro.
1: María José, te mandamos la taza. Bien limpita. ¡Un beso!
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Ahí está, es lo último de Álvaro de Luna, nuevo anticipo de su álbum, un álbum llamado Azulejos, que verá la luz el próximo otoño. Y también, nos vamos a anticipar al tiempo, mira.

0: días.
1: Uy, qué de cosas van a pasar. Buenos días, Patricia Imaz.
0: Buenos días, Rafa Cano. Vaya último programa de la temporada, ¿eh? Además, mira, por supuesto, hablaremos de las actuaciones musicales de la final del Mundial. Oye, por cierto, Shakira, ¿sí?, ya ha tardado, ¿eh?, en sacarla en español, pero claro, es que las dos selecciones que han llegado a la final hablan español. Le tocaba, hombre.
1: ¿Pero la cantará en español o no?
0: No, ya se ha confirmado que la va a cantar en inglés. Claro. Sí.
1: Si pero no, bueno. Trump no lo entiende.
0: Va a ser por eso. Pues por supuesto, hoy hablaremos del Mundial, de todos los artistas que van a estar mañana en esa final apoteósica, pero hay muchas más noticias. Mira, pasa la actualidad del pop en español, por ejemplo, por Aitana, que se mete a empresaria. Ahora te contamos por qué. Lo más viral de la semana, la que han liado Vanessa Martín y Lola Índigo. Oye, hablaremos también, por supuesto, de todo lo que han hecho los artistas Pastora Soler, Andrea Bocelli, madre mía, ha sufrido un robot tremendo, Malú, Luz Casal, Antoñito Molina y, digo yo, que habrá que hablar de Chayanne, ¿o qué, Rafa?
1: ¿Por qué? ¿Qué ha pasado?
0: No sé.
1: ¿Qué ha pasado?

0: nos lo tienes que contar tú. ¿Qué ha pasado? ¿Qué pasó? El otro domingo fue, ¿verdad? El domingo de repente.
1: El domingo pasado, sí.
0: Hemos visto unas fotos tuyas con él, pero no has contado
1: con
0: nada.
1: Estuve con Chayanne, lo voy a contar todo.
0: ¿Seguro?
1: Sí. Además fue inesperado, ¿eh?
0: O sea, ¿vas a contar cómo fue?
1: Sí, sí, lo voy a contar todo.
0: ¿Y van a ocurrir cosas que los fans no se pueden perder el programa de todo lo que vas a contar?
1: Hoy los fans de Chayanne no pueden perderse el programa.
0: Vale, vale, vale.
1: Hay sorpresas hoy en el programa, ¿eh? Hay sorpresas. Y Sonia Gómez, que es nuestra invitada en la última hora del programa. Sí, van a pasar muchas cosas en el programa, ya te lo adelanto. Pero lo primero va a ser, atención, despedir la canción que durante los últimos 7 días nos ha acompañado como el Super Dial. Va a sonar, por tanto, como Super Dial por última vez. Ese puesto de honor lo ha tenido una sevillana llamada Marta Santos con su última canción, se llama Todo de mí. Y suena así, por última vez.

0: Los Dardos de Romeo Santos y Prince Royce. Una canción que nació aquí en Cadena Dial, con ellos además, y que ya se ha convertido en un hit mundial.
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0: Bueno, estamos activados, todo el programa, todas las emisoras, y por supuesto queremos oírte a ti en nuestro último programa de esta temporada. Volveremos el 5 de septiembre, pero este es nuestro programa en el cual pues casi te vamos a ir diciendo adiós. Y nos gustaría, si habéis pasado en esta temporada algún momento especial con nosotros, pues que nos lo contéis y lo compartáis con nosotros, ¿verdad, Patricia?
2: Pues sí, eso sería precioso, porque os vamos a echar mucho de menos. Suena tópico, pero es verdad, ¿eh? Así que apunta y mándanos ya tu nota de voz al 646-2477-11.
0: Somos todo oídos.
3: Buenos días, dialeros. Soy Pilar, de Torrejoncillo del Rey, Cuenca.
0: Ay, Pilar.
3: Un sábado más escuchándolos y ya me da mucha pena que os vayáis, aunque os lo merecéis, unas felices vacaciones. Así que nada, que lo paséis muy bien. Y luego ya cuando vengáis vosotros, vale, me voy yo, ¿vale? Vale. Venga, un buen sábado y un abrazo para todos.
0: Gracias, gracias, Pilar. Bueno, entonces, en Torrejoncillo... ¿Cómo es?
2: Torrejoncillo.
0: Torrejoncillo. Torrejoncillo. Montamos el club de fans, entonces, ¿no, eso, Pilar? Gracias por estar ahí cada sábado, como tantos y tantos amigos.
4: Familia de Alera, hola Rafa, hola Patri, soy Rosa de Coruña. Bueno, tengo que deciros que fui a escuchar a Carlos Rivera el día 9 de julio y estuvo muy bien, me encantó. Y hoy voy a escuchar, porque yo no veo, a Alejandro Sanz en directo. O sea, yo os contaré si hay programa la semana que viene. Un besito y gracias, cuidaros mucho.
0: Gracias. Carlos Rivera, que está arrasando con su gira, derrochando música y sobre todo como es él.
2: Maravilloso, siempre. Bueno, decía esta amiga que nos lo contará la semana que viene si había programa. No, no habrá. Este es el último de la temporada y por eso es importantísimo que nos mandes hoy tu nota de voz. Cuéntanos un recuerdo especial de esta temporada o qué vas a hacer en vacaciones. Venga, 646-2477-11.
0: Somos todo oídos. Enseguida vamos a escucharos a vosotros. Pero ahora despierta, ¿eh? Despierta, que van a pasar muchas cosas en este programa. Esto es lo nuevo de Antonio Orozco.

Despierta es la última canción, el último éxito de Antonio Orozco. Atención, vamos a hacer nuestro primer viaje en el tiempo. Vamos a retroceder ni más ni menos, atención, ni más ni menos que hasta el año 1982, hace 44 años. Y curiosamente esta canción se ha hecho viral en redes. Cuando alguien quiere poner un vídeo así como en plan seductor, pues está utilizando esta canción. ¡Ojo! Año 1982, Julio Iglesias lanzaba en un álbum llamado Momentos este tema, con la misma piedra. Y ahora, 44 años después, es viral.

0: con la misma piedra. Año 1982, Julio Iglesias triunfaba en todo el mundo cantando esta canción en francés, en italiano, en alemán, en inglés. Y ahora, 44 años después, una canción que gracias a las redes y a que lo usan para animar los vídeos, se ha hecho de nuevo viral. Bueno, y de una canción que se hace viral en nuestro primer viaje en el tiempo a la canción del momento. Superestrella con Aitana.
1: Que es noticia y no por la música, bueno, sí por la cultura, porque aquí los artistas, Rafa, pues a veces se compran, no lo sé, un barco o determinadas cosas. Ella se ha comprado un teatro, sí, esta semana lo ha comunicado. Se ha asociado con el Mago Pop y han adquirido el Teatro Aquitania de Barcelona. La intención, construir un proyecto a largo plazo basado en la excelencia artística, la innovación y el compromiso con el futuro de las artes escénicas. Así lo han contado en rueda de prensa, bueno, en un comunicado que han emitido en redes. Aitana ya cuenta que llevaban mucho tiempo pensando en hacer un proyecto juntos y que ahora ha salido esta oportunidad, siendo conscientes del papel clave que tienen los teatros en la transmisión de la cultura. Así que bueno, empresaria también Aitana, con el Mago Pop, comprando ese Teatro Aquitania. Y no solo ha sido noticia por eso, sino porque en las redes sociales está empeñada y ha hecho un llamamiento oficial para que Rosalía cante mañana domingo en la final del Mundial. Aitana, creo que no va a pasar, ¿eh?
0: Llegas tarde, Aitana.
1: Llegas tarde. Sí.
0: El programa está cerrado ya,
1: ¿no? Ojalá.
0: Y ya puesto, podías cantar tú.
1: Eso, ¿no? Sería increíble.
0: Pues estaría muy bien cantar el Superestrella. De todas maneras, cuando termine el partido, seguro que la vamos a cantar.
1: Hombre, ojalá. ¿Eh?

Superestrella con Aitana, que tiene esta canción, ¿eh? Es mágica. Superestrella. Y hablando de canciones mágicas, algunas de las que vienen ahora.

0: Sergio Dalma y te pongo la nueva de Vico y también Merche. Todo ello ahora. 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

22 minutos para las 11 de la mañana, 10 en Canarias. A los que hoy estáis comenzando vuestras vacaciones, si os pillamos en la carretera, mucha precaución. Gracias por llevarnos contigo y por hacernos disfrutar a tu lado de tantas y tantas canciones que compartimos aquí en Cadena Dial. Por ejemplo, de lo nuevo de Pablo López. Se llama Esdrújula y suena así.

0: Esdrújula, otro de los adelantos de su cuarto disco, el cuarto disco de Pablo López, que verá la luz el próximo otoño.
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0: Tengo la sensación, al decir que iba a salir el disco el próximo otoño, de estar en un bucle como el ratón este que da vueltas.
2: Ay, sí, el hámster, ¿no?
0: ¿Verdad?
2: Sí.
0: Porque llevamos dando vueltas con el disco de Pablo López y se sabe el tiempo.
2: Nada, ahora ya es definitivo. Seguro, seguro, seguro, a la vuelta de vacaciones. Ya está.
0: Bueno, ahora queremos oíros a vosotros. Ya sabéis que es nuestro último programa y queremos de esta temporada y queremos oíros, saber que estáis ahí, contadnos lo que queráis, como siempre, y si nos acompañáis hasta el final, pues mucho mejor.
2: Venga, por favor, que queremos irnos de vacaciones con ese regustillo de haberos escuchado a través del 646-2477-11.
3: Hola, buenas, somos Irene
4: y Álvaro.
3: ¿Qué tal, chicos? ¿Cómo estáis?
0: Hola.
3: Pues nada, nos habéis acompañado siempre en todos los viajes de Sevilla a Cádiz, ya que yo soy una buena gaditana y mi pareja es sevillano. Todos los fines de semana, ahora con el calorcito, tiramos para Cádiz y es la cadena que siempre ponemos. Así que nada, muchísimas gracias y buen verano.
0: Buen verano para vosotros también.
2: Qué bonito, ¿eh? Ser ahí la banda sonora de sus viajes para verse. Bueno, pues muchas gracias.
0: Hay muchos amores en la distancia, ¿eh?
2: ¡Hombre! Un montón.
5: Hola, amiguitos de Cadena Dial. Soy Angelines de Zaragoza. Buenos días. Deseando de que volváis de vacaciones para escucharos, os escucho todos los días. Os deseo unas muy, muy felices vacaciones y que disfrutéis mucho. Os mando un besico muy grande para todos. Hasta luego, guapos. Adiós.
0: Gracias,
5: adiós,
0: besicos
5: adiós.
0: Para ti.
2: Gracias, besicos.
0: Hay dos amigos que ayer, dos amigas que ayer estuvieron en el concierto de Carlos Rivera, creo. Una que va a estar en Marbella, vamos allá.
6: Buenos días, amigos de Dial Tal Cual. Mi nombre es Cristina. Estoy con mi pareja Isa de limpieza en la casa, contando los días para ir al concierto de Carlos Rivera en Marbella y decirle a mi pareja que estoy orgullosa de él y que lo amo con locura.
0: Bueno, pues mira, amiga que vas a ir a ver a Carlos Rivera en Marbella, mira lo que
7: Buenos
0: pasa.
7: Buenos días y felices vacaciones a nuestros amigos de Cadena Dial, que las tenéis muy bien merecidas. Anoche estuvimos en el concierto de Carlos Rivera en Murcia y estuvo espectacular. Gracias, Carlos, por llenarnos el corazón y dar tanto de ti. Un abrazo. Felices vacaciones.
0: Qué bonito, ¿eh?
2: Qué bonito.
0: Que lo compartáis con nosotros y que seáis altavoz para que mucha gente también a través del programa os pueda escuchar.
2: Y digan, ah, pues mira, me apetece oír a este concierto que parece que va a ser increíble. Bueno, cuéntanos tus planes, cuéntanos tu momentazo de la temporada, lo que quieras en este último programa en el 646-2477-11.
0: Que va a haber sorpresas hoy en el programa, no digo más. Labios de Rojo, marcha.

0: Baila, baila morena con Sergio Dalma, versionando este tema de Zucchero en su retorno Vía Dalma. Es su último disco de clásicos italianos.
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0: Y ahora hacemos un seguimiento especial a nuestros artistas para saber lo que han hecho esta última semana. Por ejemplo, Pastora Soler.
4: Oye, dándonos muy buenas ideas para lo que podemos hacer estas vacaciones, ¿eh? Se ha pegado una travesía en barco por Cádiz, qué bonito, con sus niñas navegando, comiendo, tomando el sol. Así que venga, vacaciones veraniegas, ya por lo menos una escapadita, ¿eh? Bien merecida para Pastora.
0: Hablando de escapada, nuestros artistas, muchos de ellos están de vacaciones o aprovechan los descansos entre concierto y concierto, como Malú.
4: Exactamente, ella ha escogido Marruecos como uno de los destinos de estas vacaciones pequeñitas veraniegas. Bueno, la hemos podido ver luciendo un caftán rosa precioso y todo gracias a Mohamed, que es un comerciante de allí, que ha compartido un vídeo con la artista diciendo: muy buenas tardes, señores, ¿quién nos visita hoy? La famosa cantante de España, Malú. Y ella ha respondido que, bueno, ha sido una experiencia maravillosa y que la gente muy, muy buena.
0: Bueno, eso en cuanto a experiencias positivas. La negativa la ha tenido él, Andrea Bocelli.
4: Sí, el artista ha sufrido un misterioso robo de casi medio millón de euros en una lujosa mansión italiana que tiene. Pero es que no estaba él, estaba una pareja que celebraban ahí su luna de miel. Se estaban alojando en la propiedad del icónico tenor y, bueno, de repente se fueron a cenar y hubo un robo, como decimos, de casi medio millón de euros de, bueno, piezas de joyería, relojes, dinero en efectivo. ¿Qué ha pasado? Andrea Bocelli y su familia de momento no se han pronunciado porque esta pareja pide una indemnización, porque claro, gran parte del robo eran pertenencias de ellos, así que ya veremos en qué queda la cosa.
0: Bueno, pues oh, nada, película, robo de película, ¿eh? Y también un poco de película, ¿eh? Lo de Luz.
4: Total, porque la artista gallega estuvo en la entrega de los premios Princesa de Girona 2026 en el Liceu de Barcelona. Bueno, en esa gala, por supuesto, estuvo actuando, estuvo además cantando junto a Soleá Morente, y esa versión de Un Nuevo Día Brillará gustó tanto a sus majestades los reyes, que estaba toda la familia real, por cierto, que se pusieron a cantarla, y la verdad es que ha sorprendido bastante, se la sabían perfectamente, ¿eh?
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4: Y Antoñito Molina, pobre, iba a actuar esta semana en el Festival Far de Valencia, pero tuvo que ser cancelado por la alerta roja debido a las altas temperaturas. ¿Qué hicieron? Bueno, pues como leía los mensajes de todo el público, dice, se me rompía el corazón, les convocó en el hotel y se montaron un acústico que, mira, por lo menos regalito para los que estaban allí, que habían ido de fuera, se habían comprado billetes y hotel y de todo.
0: Bueno, pues imparable nuestro Antoñito Molina y también con un corazón enorme.

0: te la pongo enseguida. También llega Ana Mena y Lola Índigo y Pastora Soler con Mis Salvavidas. Todo esto y más enseguida, no te muevas.
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0: atención porque hemos entrado en una hora en la que puede pasar cualquier cosa en el programa, en la que va a haber una llamada que lo va a cambiar todo. Patricia está... lo está pasando pipa.
1: Yo estoy nerviosa.
0: Estás nerviosa, ¿no?
1: Estoy nerviosa.
0: Por esa llamada. No os puedo contar más, ¿eh? Va a haber una llamada que en ese momento paramos el programa y... y que pase lo que tenga que pasar. No os puedo contar nada. Va a ser una de las sorpresas del programa.

0: Y también habrá muy pronto nueva canción de Luis Fonsi.
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0: Pero ahora lo que quiero ponerte es la nueva canción de Pablo Alborán que se llama Tiempos Bonitos. Suena así.

0: Tiempos bonitos, nueva canción de Pablo Alborán.
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0: Y hoy en nuestro último programa de la temporada queremos oíros, saber si nos vais a echar de menos los sábados. Volvemos el 5 de septiembre, ¿eh? Y si en esta temporada, si os ponéis a hacer balance, ¿hay algún momento en especial en el que la radio, este programa, haya estado presente? ¿Nos lo queréis contar, por favor?
2: Es bonito, ¿no? Hacer un ejercicio de memoria en este último programa de la temporada y compartir con nosotros, bueno, pues ese que se os quedó grabado, ¿no? El número, el de siempre, 646-2477-11.
0: Venga, vamos allá.
3: Hola, buenos días. Aquí vamos para la piscina, mi nieta, mi marido y yo, para aguantar un poquito las galas como sea. Un beso, familia, un abrazo.
0: Un beso, hay que hidratarse, ¿eh? Que hace bastante calor en todo el país y más que va a hacer.
2: Uf, sí, otra ola.
0: Oh, hola. Oh, okay.
4: Hola chicos, Jesús de Calatayud. Os estoy escuchando y estoy planchando. Os escucho casi todos los días. Eso sí, no me gusta planchar y con vosotros es mucho más divertido. Las camisas me salen un poquito más arrugadas. Y ahora que os vais de vacaciones, pues felices vacaciones y sobre todo que voy a planchar menos. Adiós, besitos.
0: Un beso. Bueno, oye, a mí me pasa igual que a ti, ¿eh? Yo odio planchar y ahora ya con esta calor... Es horroroso.
2: El vapor ahí de la plancha. Normalicemos ir con la ropa arrugada, no pasa nada.
0: Venga, un saludo para todas las tintorerías de España, ¿eh?
2: Eso.
0: Están ahí planchando.
5: Buenos días, Rafa. Buenos días, Patricia. Soy Dani de Madrid. Pues los dos mejores momentos de esta temporada han sido cuando Sergio Dalma ha presentado Ritorna Vía Dalma y cuando Ana Torroja presentó su disco Se Acaba del Show. Y luego, bueno, pues por lo demás, desearos feliz verano. Otra temporada más que se acaba. Y así que un abrazo muy grande a vosotros y a todos los dialeros. Así que feliz verano para todos.
0: Gracias, feliz verano para ti también. Qué bonito los mensajes, ¿eh?
2: Y qué buena memoria, cómo nos gusta que nos recordéis también momentazos que hemos vivido esta temporada. Lo puedes hacer tú mandándonos una nota de voz en el 646-2477-11.
0: Es que son nuestro salvavidas, nuestros oyentes. Salvavidas que hay que tener muy cerquita, como Pastora Soler, su última canción que suena así.
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Es mi salvavidas con Pastora Soler, es su última canción. Y de una canción que tiene su momento actual a una canción que tiene sus añitos. Vamos a hacer un nuevo viaje en el tiempo para reencontrarnos con canciones que forman parte de nuestra vida, de nuestro recuerdo, de la banda sonora. De pronto hay canciones que vuelves a escuchar después del tiempo y tienen la magia de trasladarte a situaciones, a recuerdos, incluso a personas. Pues ese ejercicio lo vamos a hacer ahora y vamos a retroceder, atención, ni más ni menos que 35 años atrás, año 1991. Ellos, un grupo mexicano que seguían la estela de muchas boy band. En esta ocasión llegaron a nuestro país y con este éxito los llegamos a conocer. Un éxito que era una versión del tema que en 1986 la cantante Desireles llevó al éxito, ese Boyas Boyas. Bueno, pues este Vuela Vuela de Magneto nos hace retroceder 35 años atrás. ¿Tú la recuerdas?

0: Año 1991, hace 35 años, eran número uno ellos, los mexicanos Magneto. Hoy hemos querido recuperar este Vuela, Vuela. Y ahora de una canción de plena actualidad, atención a la actualidad y esos momentos virales que han tenido esta semana.
1: Y pasaron más de 4 años
2: y que pasan, por ejemplo, por Vanessa Martín. Bueno, pues se confirma la relación de nuestra querida Vane con la actriz mexicana Julieta Grajales. Ha sido ellas, ¿eh? A través de un vídeo que ha colgado Julieta en su perfil de Instagram y donde se puede ver todavía, por cierto, porque lo tiene ahí, en el que hace un montaje de imágenes de lo que ha sido la escapadita que han hecho a Portugal. En moto, cenando, viendo conciertos, pero de repente la imagen viral es cuando se dan un beso de amor maravilloso y sobre todo los comentarios, ¿eh? El texto de Julieta era: hay magia en ciertas sonrisas, extrañando la tuya, Vanessa Martín. Y ella le responde: hay sonrisas en medio de la magia, recíproco. Bueno, pues ya está, que sean felices, parejaza la que hacen y a disfrutar.
0: Esto explica por qué Vanessa Martín tiene casa en México, ¿eh?
2: ¡Esa mudanza!
0: Eso
2: ahora
0: es.
2: Lo entendemos.
3: Soy aquella niña de la
0: y otro de los momentos virales de la semana lo ha protagonizado Lola Índigo.
2: Muy, muy, muy viral, porque hace unos días estuvo actuando en una discoteca, se puso a bailar dándolo todo, como suele hacer ella, pero en esta ocasión moviendo la cabeza de arriba abajo, modo Rafaela Carrà. Bueno, ¿qué pasó? De repente, adiós peluca, zasca. Ella reaccionó muy bien, muy divertida, riéndose, acercándose a su peluquero, ensañándosela. Y es verdad que las redes sociales se llenaron de risas, pero también de comentarios de sorpresa, porque mucha gente creía que lo que llevaba era extensiones. Y no, y lo que lleva son pelucas, las va cambiando. Se recoge el pelo, se pone la malla. Luego ha sido divertidísimo cuando en otro vídeo sale sin peluca y le dice al peluquero: pégamela bien, por favor.

Ahí están las mil mariposas de ni más ni menos que uno de esos grandes artistas, grandes promesas, que es Guille Toledano. Te la pongo enseguida, la nueva canción de María Parrado y es

0: Todo esto enseguida, ahora, no te muevas.
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4: ...23 minutos para las 12, 11 en Canarias... Esto es Dial Tal Cual, hoy con muchas sorpresas, con Sonia Gómez, que va a estar con nosotros, igual que la semana pasada. Quien estuvo aquí en el programa fue María Parrado. María Parrado, que tuvo la sorpresa, enorme sorpresa, después de que imitara a Pastora Soler en Tu Cara Me Suena. Pues que Pastora la sorprendió a ella en el programa y entró en directo. Vamos a recordar.
5: A mí Pastora me encanta, hemos coincidido muchísimas veces. Sus niñas son muy fan de Baiana. De hecho, en uno de los últimos programas se me acercó su niña pequeña, que es para comérsela, cantándome Baiana, y yo me moría.
4: ¿Te ha dicho lo que le pareció la actuación o no?
5: Sí, me ha puesto bravo, querida. Y
4: nada más que bravo y querida.
5: Le acabo de responder yo, seguro que después me dice algo.
4: No, ensayo te lo va a decir ahora. Pastora, buenas tardes.
6: María.
5: ¡Ay, Dios mío! ¡Qué vergüenza ahora mismo!
6: Bueno. Bravo querida, se queda muy corto, muy corto, muy corto.
5: Ay, Pastora, muchas gracias.
6: Bueno, felicidades, enhorabuena, gracias por hacerlo como lo has hecho, y porque eres muy buena artista, porque eres una grande de España y lo
5: emociona.
6: Estás demostrando ahí. Y de verdad, no sabes el honor que es para mí que tú me cantes, o sea, de verdad, ha sido maravilloso. Sabemos que es un tema difícil, complicado, que tiene además esa nota que la has clavado, que la has bordado, pero cada una de, sobre todo al final es el sentimiento, ¿no? Y sobre todo con lo bonito que lo has hecho. Se nota pues que te lo has estudiado, de trayecto a trayecto, como te has dicho, que te has...
4: Bueno, pues ese era el momento. Está también en nuestras redes, las redes del programa, por si quieres verlo. Hay más momentos, ¿eh? El momento de la piscina, de María Parrado. En fin, entra en nuestra web en @dial tal cual y ahí tienes los vídeos con María Parrado. Esta es su nueva canción. La estrenó la semana pasada en exclusiva en el programa y ahora ya suena como una de las novedades. Vida de turista. María Parrado.
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1: Ahí está La vida de turista, lo nuevo de María Parrado.
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1: Bueno, en cualquier momento tenemos que parar el programa, por si te acabas de incorporar, estamos esperando una llamada. No te puedo decir de quién es. Es una llamada muy especial y muy importante.
3: ¿Tú crees que los oyentes no están sospechando ya?
1: ¿De qué?
3: ¿De quién puede ser?
1: ¿Del artista o la artista sí. que nos va a llamar en directo?
3: Sí, ¿no? Se va a hacer un cierre de temporada por todo lo alto, ¿eh?
1: Hombre, ya lo creo. Bueno, vamos. Venga. Es una de las sorpresas del programa. De momento, queremos oíros a vosotros, que nos contéis qué estáis haciendo, dónde estáis, cómo vais, qué verano os espera, nos vais a echar de menos, contádnoslo todo.
3: Queremos también saber si tenéis algún recuerdo especial de toda esta temporada y para eso utiliza nuestro WhatsApp a través del 646-2477-11.
1: Vamos allá.
3: Venga.
4: Buenos días, nos llamo desde Don Benito, Badajoz. Vamos dirección a San Fernando para ver esta noche el concierto de Abraham Mateo. Vamos en familia todo y para mañana apoyar a nuestro paisano de nuestro pueblo, Don Benito. ¡Aupa, Pedro!
3: ¡Aupa!
1: ¡Aupa!
3: ¡Aupa! La selección ahí, vamos.
1: Vamos con más.
5: Hola, estamos en el coche escuchando Cadena Dial, yendo al pueblo de mi abuelo
6: para celebrar su cumpleaños.
5: ¡Cadena Dial!
1: ¡Toma ya!
3: ¡Qué buen rollo, por favor!
1: Casi, casi igual que Leire, ¿eh? ¿Igual? Casi, casi igual.
7: ¿Sí? Buenos días, dialeros. A mí me toca hoy hacer limpieza, como un sábado más, hasta que podamos coger las vacaciones. Descansaremos igual que vosotros. Vosotros, pues nada, pasarlo bien, disfrutar y os esperamos. Seguiremos escuchando Cadena Dial porque seguro que buena música no nos va a faltar y no, a disfrutar. Venga, chavales.
1: Gracias por tu mensaje, gracias por vuestros mensajes. Os esperamos, venga, un audio de 20 segundos.
3: Venga, y por supuesto que todo el verano va a seguir la música, claro que sí, aquí en Cadena Dial, pero hoy queremos escucharte a ti en el último programa de la temporada. Venga, cuéntanos tus planes en el 646-2477-11.
1: Ahora acudimos al pueblo salvaje de Manuel Carrasco. Hay auténticas joyas en ese disco, como por ejemplo esta canción que me tiene loco con Cani García. Respétame. Qué temazo se marca Manuel con Cani. Es absolutamente maravillosa esta.

0: Cabeza de ratón es lo último de Leire Martínez. En su disco, las historias de aquella niña.
1: Estas son las fotos de la semana.
0: Y la semana nos ha dejado algunas instantáneas, algunas fotos que hemos clasificado como las 5 mejores de la semana.
2: Venga, y luego ya sabes, las colgamos en nuestras redes, en Instagram, y tú tienes que elegir cuál es tu favorita. Empezamos por Pablo Alborán.
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2: La foto de Pablo, bueno, pues es una foto espejo, dice él, después de haber hecho natación y gimnasio. ¿Y qué quieres que os diga? No lleva camiseta y la disciplina tiene su recompensa. Anda, que no se nota. Increíble.
0: Está pasando un verano sin camisetas, ¿eh?
2: Total, tío, es que está más fuerte que el vinagre.
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2: Venga, segunda foto favorita de la semana la protagoniza Rosalén y su madre. Ha dado comienzo el festival que organiza en su pueblo, Leturalma, y ha compartido esta foto en la que dice: me encanta ver cómo mi madre llega aquí y se transforma. Se pone su bata de verano, su pañuelo en la cabeza y no necesita nada más para ser feliz. ¡Qué bonitas son!
0: Rosalén, segunda foto con su madre, con la madre que la parió, y Melendi.
2: Venga, muy futbolero, ¿eh? Por supuesto, ahí viviendo a tope el Mundial con su hija mayor, Carlota Melendi, bien tuneados, con la cara pintada con la bandera de España, muy divertidos. Así que venga, teníamos que tener fotos futboleras también. Se convierte en la tercera favorita.
0: Vamos con la cuarta.
2: Vaya unión. India Martínez y en la foto con Juan Luis Guerra. La artista estuvo viendo el concierto de Juan Luis Guerra en Starlight el pasado miércoles y posaron juntos en fotocall, dejando la cuarta favorita.
0: Por cierto, que Juan Luis Guerra también la ha compartido
2: también,
0: en su perfil,
2: en sus redes,
0: dándole las gracias por haber ido al concierto. Es que Juan Luis es un amor, es maravilloso. Y lo de Luis no lo esperábamos, la verdad.
2: La verdad que no. A ver, es cierto que él siempre lo dice, se siente muy español y su mujer es española. ¿Y a quién está apoyando en el Mundial? Pues a España. Lo ha dejado bien claro con estas instantáneas mientras está de vacaciones en Italia y va vestido con la camiseta de la selección española, la famosa de color cremita que se ha agotado en todas partes. Pues ahí está, posando bien, apoyando a la selección española también desde Italia.
0: Y digo yo, todos los que tenéis camiseta de la selección española de fútbol,
2: sí,
0: que os habéis gastado un pastón, ¿sois conscientes de que el lunes ya no vale?
2: ¿Cómo que no?
0: Porque le faltará una estrella.
2: Bueno, claro, porque la va a llevar.
0: ¡Claro! Ya se te quedará antigua.
2: Que se la pinten.
0: Que se la pinten. Por cierto, hay que ver, el domingo, los artistas que tienen seguidores en Argentina, que tienen mercado en Argentina, a ver si se posicionan, ¿eh?
2: ¿Sabes quién, por ejemplo?
0: ¿Quién?
2: David Otero está colgando muchos reels diciendo: estamos divididos, su mujer es argentina y sus hijos tienen nacionalidad argentina y española. Dice: vaya lío.
0: Pues a ver, esos artistas que triunfan también en Argentina, a ver si se mojan o están ahí un poco bailando el agua. Luis Fonsi sí lo ha hecho, ¿eh? Vamos, ponerse la tarjeta, la camiseta de la selección española en Roma, vamos, es tremendo.

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1: Así será la nueva canción de Luis Fonsi. Esto es un aperitivo. Unos segundos que ha lanzado de su nueva canción. Y enseguida llega Malú, escuchamos.

0: en el Mundial de Fútbol, musicalmente hablando, y te ponemos también lo nuevo de Blas Cantó. Por mucho que quiera tenerte, no. Otra canción que estrenamos aquí en exclusiva. Todo esto va a ocurrir enseguida, eso y mucho más.
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0: 12 y 6 minutos, 11 y 6 minutos en Canarias. Estamos en directo, último programa de la temporada. Va a ocurrir, en esta hora, de pronto, alguien va a llamar al programa en directo. Alguien muy especial. Pero no quiero desvelar quién va a ser. En el momento en que llame, pararemos el programa y saludaremos a esa persona. Pero ahora llega el momento, atención, de escuchar el nuevo Super Dial a partir de este momento. La canción más importante que llega en manos de Café Quijano con De Sapo a Rana. Es el nuevo Super Dial a partir de este momento.
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0: de Sapo Arana con Café Quijano es el nuevo Super Dial.
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0: Estamos escuchando vuestros mensajes hoy, último día del programa de esta temporada, y queremos oíros, claro, queremos saber que estáis ahí, que nos contéis qué estáis haciendo, a dónde vais, qué tenéis planeado para este verano, si nos vais a echar de menos, si hay algún momento especial en toda la temporada que habéis compartido con nosotros, contádnoslo todo.
2: Nosotros os vamos a echar de menos, eso está claro, pero tenéis que aprovechar las dos horas que quedan de programa para mandar esas últimas notas de voz de la temporada al 646-2477-11.
0: Venga, os escuchamos.
3: Buenos días, soy Marian de Saldaña, en la provincia de Palencia. Ahora mismo estoy trabajando, pero cuando salga de trabajar me voy a disfrazar de romana, como el resto de la gente de Saldaña, que tenemos el mercado romano este fin de semana. Ajá. Se pone de gente a petar. Es buenísimo y me gustaría que viniese mucha más gente. ¡Feliz verano!
0: Bueno, pues ahí está la invitación para que vayáis al mercado romano de Saldaña.
2: Planazo de fin de semana.
0: Menos mal que con esta calor te viste de romano, que quieras que no, llevas las cosas al aire. Y pues imagínate, no. Vestiste de esquimal.
2: Rafa, pero anda que no da calor eso también, ¿eh? Ventiladores internos, hace falta.
4: Buenos días, bueno, pues aquí estamos haciendo las cositas en casa, poniendo a punto la casa. Con un poco de resaca, porque ayer tocó cantar en Portugal, pero con Dial se hace más llevadera la mañana. Vamos a limpiar y luego nos subiremos, que tenemos fiesta hoy aquí en mi pueblo. Así que nada, un saludo a todos y feliz sábado.
0: Feliz sábado, gracias por compartirlo con nosotros.
2: Besito.
0: Muchos amigos que están hoy de camino a otro lugar en la carretera, pillamos a muchos de vosotros. Vamos con mensajes precisamente de eso.
5: Rafa, Patri, buenos días. Deseo que paséis unas increíbles vacaciones. Voy camino de Santander a buscar a mis niños que están con mi familia, a los cuales mando un beso enorme y un saludo especial a mi marido, al cual adoro, ha sido mi salvavidas. ¡Que gane España! ¡Besitos!
0: ¡Un besito! ¡Claro que sí, que gane España!
2: ¡Que así sea, por favor! Muchas gracias por esas notas de voz. Te toca a ti ahora contarnos tus planes veraniegos, lo que vas a hacer, ¿ha sido algún concierto? Venga, cuéntanoslo en el 646-2477-11.
0: Ahora llega el primer amor de Malú, el primer amor que ha sido ella. Una bonita reflexión.

El primer amor de Malú es su última canción. Ahora vamos a viajar en el tiempo para reencontrarnos con una canción que tiene su historia y sus años. Se publicó en el año 1999. En concreto, una canción que tiene 27 años. La conoces seguro. Por aquel entonces, unos brasileños llamados Sopra Contrariar empezaban su lanzamiento en nuestro país. Su siguiente álbum contó con una colaboración especial, la de Gloria Estefan, para cantar con ellos esta canción que ya es un himno. Sí, a pesar de todo, hace 27 años fue número uno este Santo Santo de Sopra Contrariar.

0: Santo Santo, Sopra Contraria y Gloria Estefan. Un éxito de 1999 que dio la vuelta al mundo en ese gran lanzamiento de uno de los grupos más importantes de Brasil. Bueno, y ahora nos vamos a Nueva York. Porque mañana es el día en el que se jugará, ya sabes, la final del Mundial. Y van a pasar cosas musicalmente hablando.
1: La verdad es que va a ser histórico, ¿eh? Mañana domingo, 19 de julio, en el estadio MetLife de Nueva Jersey, tendrá lugar la final de la Copa del Mundo, donde España luchará por conseguir la segunda estrella 16 años después frente a Argentina. Será a las 9 hora española, pero el evento histórico contará con diferentes momentos musicales que acompañarán la previa y el descanso. La ceremonia de clausura será antes del partido, a las 7:30 hora española. En la previa tendrá como protagonistas nada más y nada menos que a ella, Laura Pausini, que está que no se lo cree, Rafa. También Robbie Williams, Post Malone y otros artistas que estarán en esa ceremonia de clausura previa. Pero una vez que comience el partido, el descanso. Ahí está. Y por primera vez en la historia, el descanso contará con un halftime al más puro estilo Super Bowl, con las actuaciones de ella, Shakira, también Madonna, BTS, Justin Bieber y Coldplay.

0: Oye, hay que recordar que hace 16 años Shakira nos dio suerte con el Waka Waka, ¿eh? Sí, y ganamos el Mundial.
1: Y con el piquetazo.
0: Exactamente.
1: Ahí surgió.
0: ¡Hombre! Danos suerte, Shakira, por favor.
1: Bueno, estaba muy motivada, ¿eh?, en ese partido, Shakira, con Piqué.

0: Otra de las canciones que tú escuchaste antes que nadie con Blas Cantó, ¿para qué?
1: Es que somos amigos.
0: Su nueva canción. Y enseguida mucho más, porque en los próximos minutos te pongo a Melendi.

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25 minutos para la 1, 12 en Canarias. Esto es Dial Tal Cual, en directo como cada mañana de sábado. Hoy nuestro último programa de la temporada, volveremos el 5 de septiembre. Pero ahora quiero ponerte la nueva canción de Melendi. Se llama Veneno y Arena. Es el nuevo tema estrella de ese álbum llamado Pop Rock, un disco que estrenamos con el propio Melendi aquí en exclusiva. Suena así, Veneno y Arena.

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0: Veneno y Arena, nueva canción de Melendi.
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0: Bueno, ya sabes que hoy va a estar con nosotros Sonia Gómez, pero antes habrá una sorpresa.
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0: Queremos oíros, saber que estáis ahí, así que por favor, contadnos.
3: Venga, es vuestro momento de nuevo en este último programa de la temporada. Queremos escucharos y no echaros tanto de menos. Así a través del 646-2477-11.
0: Amigos que nos cuentan, por ejemplo, cuál ha sido su momento preferido de esta semana y de este mes y de este año y de esta temporada de Dial Tal Cual.
4: Buenos días. Pues aquí en casa haciendo un poquito de faena, lo que pasa que con esos calores la verdad no apetece mucho. Después a la tarde pues iremos un ratito a la playa y nada, desearos buenas vacaciones, que os vaya muy bien. Un momento muy bonito fue el momento de Antonio Orozco en Cadena Dial. Y como siempre y todo lo relacionado con Antonio Orozco pues me encanta. Y nada, que gane España. Un besito y buenas vacaciones.
0: Gracias. Adiós. Por tu mensaje, por compartir ese mensaje con todos nuestros amigos. Vamos con más.
5: Buenos días, Rafa, compañía, ¿qué tal? Hemos cogido ya las vacaciones y vamos a dirección Lisboa, desde Murcia. Un saludo, buenos días.
0: No es mal plan, ¿eh?
3: No, la verdad, es mal plan. Tenéis ratico, pero acompañados de la radio se os pasará enseguida.
0: Eso sí, recorre todo el país, ¿eh?
3: Sí, sí, de punta a punta.
6: Vamos. Buenos días, Rafa y Patri. Felices vacaciones, que lo paséis genial.
3: Gracias.
6: Y gracias por llevar un año tras otro alegrándonos todos los días con vuestra música, con vuestra simpatía. Y nosotros aquí desde Roscales de la Peña en Palencia, disfrutando este día tan bonito que hace, da gusto estar aquí y a enseguida a comer y a dar una vuelta con las amigas. Un besito.
0: Un beso, gracias por compartirlo con nuestros amigos.
3: Y muchas gracias por esas bonitas palabras, ¿eh? Igualmente ha sido preciosa una temporada más compartir todo este rato con vosotros. Y cuéntanos, venga, últimos mensajes, te toca a ti, tus planes veraniegos en el 646-2477-11.
0: Puzzles es la última canción de Mónica Naranjo. Ella nos eligió a esta su radio para estrenar su nueva canción.

0: Ahí está, ese Vivir así es morir de amor formará parte de los temas de Eterno, el nuevo disco de David Bisbal, que va a publicar el próximo otoño.
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0: Y ahora es protagonista Chayanne, porque está recorriendo todo el país con una gira que te recomienda Cadena Dial como emisor oficial.
2: Que hace tan solo unas horas hizo paradita en Tenerife. Le queda todavía, Rafa, Barcelona, Benidorm, Valencia, Murcia, Vigo y Chiclana de la Frontera. Pero tú pudiste vivir un momento único el pasado domingo en la previa de su concierto en Madrid, que por cierto, conciertazo, ¿no?
0: Yo me lo pasé genial. O sea, yo creo que la gira de Chayanne es una fiesta. Entonces, tiene tantísimas canciones, tantísimos éxitos, que es que va uno detrás de otro y es que no paras de bailar.
2: Te las sabes todas, ¿no? De principio
0: sí,
2: a fin.
0: Y hay baladas en las que para, pero sobre todo es cómo puede estar dos horas a ese nivel y haciendo esos bailes dos horas.
2: Y este show, madre mía, sí, sí, en plena energía, en plena forma, pero claro, en la previa, vamos a ver, Rafa, ¿qué pasó esa tarde de domingo? Cuéntalo.
0: Es que me sabe un poco mal contar.
2: Bueno, pues da igual, porque ya hemos hecho el cebo y lo tienes que contar. A ver,
0: yo no pensaba ir al concierto de Chayanne, porque era domingo, porque quería desconectar, yo había comido tranquilamente.
2: Ajá.
0: Y tú sabes, un domingo después de comer, pues te echas la siesta, estás tan tranquilamente. Y de pronto suena el teléfono.
2: Y menos mal que lo tenías con sonido.
0: Sí.
2: Dale. Bien, bueno, continúa.
0: Pues era Chayanne.
2: No, pero espera. ¿Tú ves un número?
0: Era un número raro,
2: claro,
0: vale.
2: Claro.
0: Era un número largo y era un número que yo no conocía, porque era un número americano. Normalmente yo no suelo coger los números que vienen raros, que no tengo localizado. Pero da la circunstancia que era un número americano y como yo este verano voy a ir a Estados Unidos, digo, a ver si hay algún problema con el hotel o algo.
2: Claro,
0: total,
2: por si
0: que
2: acaso.
0: Lo coge, le cojo, dice, hola, Rafa, soy Chayanne.
2: Automáticamente te quedas paralizado,
0: sí, sí, sí,
2: te
0: no.
2: despiertas al segundo.
0: Y nada, estuvimos hablando un ratito y tal, y me dijo, vente al concierto y hablábamos y nos vemos. Y fue maravilloso, absolutamente maravilloso.
2: Estuviste con él en camerinos, claro, charlando un ratito,
0: él,
2: ¿no?
0: Y incluso tuvo una dedicatoria en el mismo concierto hacia mí, que yo siempre se lo agradeceré.
2: Qué bonito. Esto para ti se queda y para todos los asistentes y los que hemos podido verlo también a través de las redes sociales. Qué humilde y qué generoso, tantos años después, Rafa.
0: No os lo perdáis, porque quedan algunos conciertos todavía. He hecho 4, le quedan 5. El próximo es Barcelona.

0: Hermanos Martínez con Hombres que, porque me toca a mí. Enseguida afrontamos juntos la última hora y recibimos a nuestra invitada, Sonia Gómez, que va a estar con nosotros. Esto y mucho más, todo ello en los próximos minutos.
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0: desde A Coruña, Santiago de Compostela hasta Cádiz, o sea, ahora vamos para Barcelona esta tarde, tenemos el show allá en Barcelona, vamos a estar en Vigo, en Valencia, por cierto, en Cádiz también, en Chiclana, y son el año pasado, después de tantos años de no venir,
1: sí.
0: Estuvimos en gira y este año también lo hemos repetido, yo encantado, feliz de estar aquí.
1: Me han dicho que este año el show en comparación ha crecido un montón, que es espectacular.
0: Ay, muchas gracias. El show ha sido una gira de 2 años, Rafa. Sí. El tiempo pasa y uno ni cuenta se da. Yo empecé los ensayos en el 23, por Fíjate. Allá por octubre. Siempre que empiezas con, pues nada, con el escenario primero, ¿no? ¿Qué tipo de luces, las escenografías, la gráfica, el cuerpo musical y tratar de unificar canciones de discos anteriores, que son muchísimos discos, muchos años de canciones? Y entonces después pues, cuerpo de baile, o sea, yo hago todos los grupos individualmente y luego cuando los une, ahí es cuando está el show, no sabes cómo la gente lo va a recibir, pero sabes que tienes el corazón en la mano, que estás entusiasmado por hacer una gira y sobre todo después de la pandemia, que hablamos justo uh-huh. nosotros antes de la pandemia y ¿sí? tuvimos que posponer aquella gira en el 2020.
1: Oye, ¿y cómo haces para aguantar 2 horas de concierto a ese ritmo? Bailando, cantando... ¿Cómo lo haces?
0: Es la energía de la gente que es pegajosa, ¿me entiendes? pero tú sabes que el tipo de show tiene las canciones de ritmo, como Salomé, como Torero, como Madre Tierra, Baila, Baila, ese medio tiempo. Y entonces uno va desde la romántica, pero es el entusiasmo de la gente también. Tú sabes que yo doy el 100, pero también el público, o sea, el entusiasmo, el que cantan contigo. Hay una energía muy bonita, la he disfrutado toda la vida. Y no sé, esta gira ha sido muy especial. Ha sido 2 años de gira y han pasado rapidísimo. Ahora regresamos a Estados Unidos. Después de haber hecho 39 shows en Canadá y Estados Unidos, regresamos otra vez. Vamos a estar en New York, en Chicago, en Los Ángeles, en todos lados. Latinoamérica ha sido increíble. Tú sabes que la carrera mía desde los 10 años ha sido viajar por toda Latinoamérica. España vino un poquito después. Me acuerdo aquel disco que grabamos cuando en el 86, por ahí 85, 86, 87, que hicimos los primeros 2 discos míos como solista uh-huh. Acá en Madrid, y luego bueno, todo lo que ha ido pasando, el poco a poco, hacer disco tras disco, no sabes cuánto va a durar la carrera, ya tenemos unos añitos en ella, pero siempre un gusto verte en el show también, fue muy espontáneo cuando nos encontramos.
1: Sí.
0: Y fue muy bonito con la gente de Sony, que estuvo Barbat, que estuvo todo el equipo de Sony, especial.
1: Oye, me han dicho tus fans españolas, dice, dile por favor que no nos vuelva a abandonar por tanto tiempo. ¿Tienes planeado retomar ya de continuo, hacer nuevo disco, hacer otra gira dentro de un par de años?
0: Sí, están los planes. Ahora tú sabes que cuando hay la gira, y lo comentamos también backstage, allá cuando nos vimos en el show, que haces un disco y luego creas como que empieza la ola. Entonces creas esa ola y después viene el montaje de la gira y haces la gira. Así que después de esta gira, si no hay algún proyecto de actuación, que siempre está la invitación, empezaremos a trabajar en el disco. Y ahora, como la música ha cambiado y todo eso, pues se hace de otra manera. Inclusive saqué en varias ocasiones, después del disco de Madre Tierra, canciones solas, pero ahora estamos pensando, después de la gira, en trabajar un disco, y el tiempo que tome, pero ha sido una carrera hermosa, Rafa, muchos años en la carrera y ha sido hermosa, y dejamos que poco a poco todo fluya.
1: Bueno, Chayanne, no te quiero robar más tiempo, te agradezco no sabes cuánto el que hayas encontrado este huequecito para estar aquí con nosotros. Sé que durante la gira no haces absolutamente nada de medios, así que te lo agradezco, y ya sabes que esta es tu radio, la radio que te apoya siempre, la radio que está a tu lado en la gira, y esta es tu casa.
0: No, muchas gracias, Rafa. Sabes que el cariño es grande a todo el equipo tuyo, a toda la cadena en general, de Cadena Dial. Les mando un abrazo grande. Gracias por estar conmigo en toda mi trayectoria, por el apoyo. A ti te mando, sabes que un abrazo enorme, al público que me está escuchando, que gracias por el cariño, por el apoyo, por sus sonrisas, cómo tratan a uno en el hotel, en el aeropuerto, donde quiera que me paro, en los restaurantes, que tú sabes que yo soy comelón.
1: Sí.
0: Un abrazo grande a todos, Rafa.
1: Un abrazo, Chayanne. España te quiere.
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0: Este será el punto de partida, es la nueva canción de Julia Medina.
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0: Mujeres poderosas que están haciendo mucho por la música en español, como Julia o como nuestra invitada. Saludamos ya a Sonia Gómez. Sonia, ¿cómo estás?
2: Muy bien, muy contenta de estar aquí, la verdad.
3: Buenos días, guapa.
2: Buenos días.
0: Eres el broche de honor del programa, ¿eh?
2: Ay, qué bonito sois.
3: Es que nos vamos de vacaciones.
2: Ya.
3: Última invitada de
2: qué
3: la temporada.
2: Bien, qué alegría, ¿no?
0: Maravilloso. Bueno, vaya programón con Chayanne, con Sonia Gómez.
3: Increíble. Sonia, que vienes además recién llegadita, casi de la gira de Verano Dial, en la que entre otros muchos has compartido escenario con Julia Medina, que acaba de sonar. ¿Cómo ha sido este año? Que no era tu primera vez, claro.
2: Pues increíble. ¿Sí? Yo es una cosa que volveré a repetir 30 millones de veces, porque me lo paso muy bien. Aparte de que el equipo es maravilloso, hay una calidad ahí personal increíble, y luego que compartes mucho, ¿no?, con compañeros, conoces más en profundidad a los compañeros y eso es muy bonito, la verdad.
0: Oye, vamos a hablar de tu disco, que se llama, es un EP, uh-huh, ¿no?, que se llama El Viaje.
2: Eso es.
0: Es un viaje en el que te has reencontrado con una parte tuya que no conocías o que has querido que aflore más. ¿Cómo
2: me
0: es?
2: He reencontrado con muchas partes. Con muchas partes, porque en este EP he intentado hacer un viaje, como bien se llama, El Viaje. Uh-huh. Un viaje por un montón de emociones, ¿no? Buenas, no tan buenas. Yo creo que momentos por los que todos hemos pasado. Y quería un poco también reflejar eso, ¿no? El cuerpo me pedía que hablase también de ciertos temas. Y pues ahí está, El Viaje, ida. Que luego tendremos una vuelta.
0: Que hay una vuelta.
2: Claro.
3: Eso te iba a preguntar, ¿ya está preparada la vuelta?
2: Exactamente, estamos en ello. Ya está todas las canciones elegidas y demás, y simplemente nos queda pues terminarle las últimas puntaditas.
0: Ajá. Oye, y en ese viaje supongo que habrá tenido mucho que ver viajar a otros planetas, ¿no?
2: También, por supuesto.
0: ¿Tú eres de las que te pierdes por otros planetas?
2: Uy, yo me vado muchísimo y me pierdo mucho, la verdad.
0: ¿Sí?
2: Sí, vivo un poco de vez en cuando en las musarañas.
0: ¿Y en Júpiter también?
2: También.
0: También, ¿no? Todo esto viene porque esta canción se llama así, Júpiter. Es uno de los grandes temas que ha sonado aquí en Cadena Dial con Sonia Gómez, nuestra invitada.

0: Júpiter, una de las canciones de este disco que se llama El Viaje, con Sonia Gómez, que está con nosotros. En estas canciones de este viaje hay sobre todo mucha alegría, mucho pop alegre, ¿no? Mucha diversión, ¿no?
1: Sí, sí, hay cositas ahí moviditas, ¿no? Para que la gente disfrute también, se vada como hago yo, ¿no? Uh-huh. Que no se vaya hasta Júpiter, pero que se vadan también un poquito.
0: ¿Y el viaje de vuelta será más triste, más lento o no? ¿O
1: va a tener hay de todo, porque también hay cositas ahí alegres, pero también hay pues momentos tristones, la verdad. Tiene que haber de todo un poco.
2: Sí, porque en la música, por mucho que es verdad que en este EP musicalmente sea como muy positivo y muy arriba, las letras también son profundas y hablas de liberarte de antiguas heridas. ¿Qué heridas?
1: Uf, pues de todo un poco, la verdad. Sí que es cierto que intento hablar más allá del amor, ¿no? También ese amor propio que tenemos que tener. Y intento hablar de todo un poco. Sí que es cierto que con Irrelevante, por ejemplo, pues cerré como una etapa, ¿no? Con una persona que con el tiempo, pues, me di cuenta que no era para tanto. Y que es que es eso, cuando lo ves desde el futuro, ¿no? Con otra perspectiva, dices, vale, dolió, pero ya está sanado, ¿no?
2: Hombre, en la canción le haces un buen traje, ¿eh?
1: A medida.
2: Sí. Total.
0: Bueno, hay más canciones del disco que quizás no se conocen, como Todo Pasará, Ella, 10 Minutos. ¿Quieres que pongamos alguna para que la gente...
1: Pues mira, sí. Quiero
0: Venga,
1: que pongamos,
0: sí, vamos.
1: Quiero que pongamos Ella, porque mi madre está ahora mismo escuchándonos.
2: Oh, ¿cómo
1: y
2: se llama
1: canción,
2: tu madre?
1: Reyes.
2: Reyes, hola Reyes.
1: Y esa canción yo la he hecho para todas las mujeres que me han ayudado en mi vida, pero en especial para mi madre. Entonces yo quiero que todo el mundo que esté escuchándolo, que se acuerde de su mami. Un besito, mamá, te quiero.
0: Bueno, pues esa la vamos a escuchar, es la próxima, atentos. Pero vamos a seguir indagando un poquito más. ¿Qué tal sigue la relación con las excompañeras de Sweet California?
1: Pues muy bien, la verdad. Muy bien, ahí seguimos hablando de vez en cuando. Hablo mucho con Tami.
0: Sí.
1: Porque me pasa muchas fotitos de su nene. Oh. Así que muy bien.
0: Y lo de volver, ¿no?
1: Pues no lo sé, la verdad.
0: ¿Volver
1: no lo sé.
0: En California?
1: No lo sé, Rafa. Yo siempre he dicho que sí. Yo por mí sí, pero claro, yo soy un tercio.
0: O sea, tú eres como Ana Torroja cuando le preguntan por volver de Mecano, ¿no? Que dice, por mí sí.
1: Claro, ¿por qué no?
2: Bueno, aquí yo creo que tenéis bastante más relación que Mecano, ¿no?
1: Sí.
0: Y tenéis buen rollo,
1: ¿no? Por lo que
0: ¿no?
1: sea, sí.
0: Bueno, pues ahora sí vamos a escuchar Ella,
2: Venga.
0: La canción de Sonia Gómez de su disco El Viaje. Para la mamá de Sonia Gómez.

0: Se llama Ella, es una de las nuevas canciones de ese viaje de Sonia Gómez. Su EP, ¿es el segundo disco, tercero, en solitario?
1: En solitario, ¿cuál? Es el primer EP, sí.
0: ¿El primero?
1: Sí. Pasa que he ido sacando ahí un montón de canciones.
0: Fíjate,
1: un montón
0: no
1: de
0: sé
1: singles.
0: Por qué tenía la sensación de que ya
1: he sacado mucha música, claro, por eso tan liado tú, Rafa.
0: Sí, sí.
2: Pero o sea, eso es bueno, ¿no? Yo creo que eso es buena señal de que no has parado de trabajar y cuando ya has tenido el cúmulo de canciones importantes, como dice, irrelevante, sí, sí, pues sí. Has dicho ahora sí, ¿no?
0: Pero en este disco entonces se han quedado fuera canciones anteriores.
1: Exactamente.
0: Claro.
1: Se han quedado muchas canciones fuera, muchas. Claro. Porque desde que empecé hasta ahora, ya te digo.
2: ¿Y qué vas a hacer con cuando saques el viaje de vuelta? Uh-huh. ¿Va a ser un disco completo uniendo también el de ida, entonces?
1: Sí, quiero que sea completo y quiero sacarlo físico también. O sea que...
2: Qué guay.
1: Sí.
0: Pero esas primeras canciones que lanzaste en solitario se quedan fuera de ese viaje, ¿no?
1: Claro, ya es otra etapa. Ya es otra etapa. De hecho, hay muchas canciones que me encantan, pero que ya no tienen que ver, por así decirlo, con la onda, ¿no? Por la que voy ahora.
0: Claro. Bueno, Sonia Gómez está con nosotros aquí en esta que es su casa. Vamos a seguir hablando con ella un ratito más, pero te vamos a invitar a que te quedes con nosotros, ya que es el último programa, oye.
1: Hombre, claro.
2: ¿Te quedas?
0: ¿No?
1: Hombre, claro.
0: Venga.
1: Aquí me quedo.
0: Sonia Gómez con nosotros enseguida. No te muevas. 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

Ahí está ese tema, esa canción tan vagabunda de Sebastián Yatra y Manuel Turizo. Por cierto, no te lo he puesto, quiero ponértelo, el último tema de Antonio José. Por cierto, que va a rodar una nueva canción, un nuevo videoclip, lo va a hacer en Madrid, en una de las localidades de Madrid. De momento, hasta entonces, esta es su nueva canción. Se llama Luz.

0: Luz con Antonio José, que hoy está... Que hoy está con nosotros Sonia Gómez. Tengo ya un lío, perdona Sonia.
1: ¿Qué vas a decir, Chayanne, ¿no?
0: Es que entre la llamada de Chayanne, Sonia Gómez, que está maravillosa aquí,
1: y el último día de la programa temporada ya, y que mañana juega España, pues ya eso. Está, claro, venga. Pero vamos a escuchar, yo creo, ¿no? Mensajes sí. De los oyentes, esas notas de voz que os tenemos que agradecer que una temporada más nos hayan acompañado en cada programa, cada sábado, a través del 646 de... ¿sí? 646-24.
0: No soy yo el único que no está fino.
1: Mira, Rafa, voy a contar la anécdota que me ha pasado muchas veces. Mi teléfono empieza igual, 646, y me ha pasado un montón de veces que está a punto de dar mi número en antena, pero no, el del programa es el 646-24-77-11.
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0: Vamos allá, venga, vamos a escucharos.
3: Buenos días. Yo ya esta mañana he cumplido, he ido a clase de CrossFit, he hecho la compra, que había que reponer la nevera, y luego la tarde tengo concierto de Andrés Suárez.
0: Anda.
3: Y vacaciones. ¡Woo! Así que nada, os deseo a todos un feliz día y muchos besos. Agur.
1: Agur,
0: gracias por tu mensaje.
4: Papá. Hola, Cadena Dial, estamos de vuelta de las vacaciones, vamos camino para casa, pero todavía nos queda una semanita más que haremos en breve.
0: Qué bien, ¿no?
5: Eso es porque España gane el mundial. ¿Ah? ¡Viva España!
0: Hombre, claro que sí.
5: ¡Vamos, España! ¡Viva España!
1: ¡Vamos!
0: Más amigos.
6: Buenos días, Patricia y Rafa, sois los mejores. Os deseo unas felices vacaciones. Yo estoy trabajando un poquito, todavía me queda un mesecillo para irme de vacaciones. Pero bueno, he disfrutado mucho de los últimos conciertos de Antonito Molina y Pablo López. Espectaculares. Un besazo grande para los dos.
1: Un beso.
0: Gracias. Venga,
1: gracias.
0: Un último mensaje, que ¿vale? No queremos tampoco que se nos queden demasiado.
7: Hola chicos, buenos días. Soy Paqui de Barcelona. Y antes de nada, felices vacaciones, que lo paséis muy bien. Y deciros que el domingo estuve en el concierto de Carlos Rivera, era mi primer concierto, que aunque me gusta mucho no había podido ir a ninguno, y fue maravilloso, con ganas de verlo la próxima vez que venga. Muchos besos y hasta septiembre. Chao.
0: Venga, adiós. Hasta septiembre, gracias. Venga, para esta amiga que vio, fue a ver a Carlos Rivera, aquí está Carlos Rivera cantando con Alejandro Fernández. Sonia Gómez nos ha ido, vamos a seguir hablando con ella, ¿verdad, Sonia?
1: Aquí sigo.

0: Sin despedida, Carlos Rivera con el gran Alejandro Fernández. Mira que dos, ¿eh? Mira que dos. Oye, si tuvieras que elegir uno de los dos
1: para madre cantar. Mía. Madre mía, pues no sabría elegir, la verdad.
0: ¿No sabrías elegir entre Carlos Rivera y Alejandro Fernández?
1: No sabría. Mira, puede que me decante un poco más por Alejandro.
0: Ah, bueno.
1: Pero es que los dos son increíbles. Increíbles, increíbles.
2: En la gira de verano de Dial comentabas que claro, te has reencontrado con un montón de amigos, has conocido a otros nuevos. ¿Ha surgido alguna colaboración? Tanto de pues, los de siempre como de los de...
1: De momento no, pero sí que es cierto que pues he conocido en profundidad a compañeros, ¿no?, que me han encantado. Julia me ha encantado.
2: ¿Julia Medina?
1: Sí, Julia me la llevo yo en el corazón porque es maravillosa.
0: Oye, ¿hay alguna anécdota que haya pasado en la gira de Dial que no se sepa?
1: Ay, mira, te voy a contar.
0: ¿Se puede contar?
1: Yo creo que sí. Y además sí le mando un besito que me ha encantado conocerle. A Kalen.
0: Sí.
1: Le adoro. Es súper tierno, súper tierno, y se ponía muy nervioso antes de salir al escenario y decía, ¿pero cómo te pones nervioso si cantas increíble, lo haces increíble? Y las anécdotas, pues, es que yo salía abajo a animarle.
2: Ah, como una fan ahí.
1: Claro, en plan, ¿en serio? Que tú puedes, Kalen. Y cuando pues bajaba, que lo hace increíble, o sea, te digo, lo ves y dices, madre mía, se come el escenario. Y es súper tierno él, me encanta.
0: Oye, te voy a contar una anécdota de Kalen, ya que estamos en el último programa. Y... yo la primera vez que escuché la canción digo, no me gusta nada.
2: ¿Uy?
0: ¿En serio?
2: Pero bueno, Rafa.
0: Porque la manera de cantar, que es muy parecida a la de Quevedo, a la de otra gente, a mí esa manera de cantar no me gusta.
2: Vale.
0: Pero en cambio me ha pillado un punto la canción, tiene un rollazo la canción.
2: O sea, la dos la vuelta, ¿no? Total.
0: Sí, totalmente.
2: Bueno.
0: Me encanta.
1: Él canta muy bonito, ¿eh?
0: Me encanta esta canción de Dos Desconocidos. La vamos a poner
1: es
0: y todo.
1: Preciosa, es preciosa.
0: ¿Quieres que la pongamos?
1: Venga, sí, sí.

0: Bienvenidos, Kalen. Bueno, Sonia nos está contando que es uno de los descubrimientos de la gira de verano, ¿no?
1: Así es, le adoro.
0: Oye, pues le vamos a invitar al programa, ¿eh?
1: Oye, sí,
2: claro.
1: Que se lo va a pasar muy bien y le vais a coger un cariño.
2: Seguro.
1: Es súper tierno, de verdad.
0: Pero que no venga el sábado que viene, que ya no estamos, ¿no? Para la vuelta de las vacaciones.
2: La nueva temporada. Estábamos hablando además de lo bien que lo pasabais encima del escenario con el público, pero tú hace ya unos meses, en mayo, tuviste la presentación oficial del EP en la sala del Movistar Arena, que encima creo, si no me equivoco, que coincidía con el concierto de La Oreja de Van Gogh.
1: Exactamente.
2: ¿Cómo fue ese día? Porque tú lo reventaste independientemente de que La Oreja estuvieran ahí en la otra pared.
1: Pues mira, ese día fue impresionante. Increíble, la verdad. Nos pegamos muchos meses, ¿no?, trabajando para que llegase ese día.
2: Uh-huh.
1: Y cuando por fin llegó, se me pasó volado. Se me pasó volado, Patricia.
0: Había muchos amigos, ¿no?, acompañándote,
1: sí,
0: ¿no?
1: Sí, sí, sí. Había, bueno, fue Beli, mi Beli, uh-huh, que la adoro. De la Cruz, que también tengo una colaboración con él. Y Lucía Casen, Idiote.
2: Uh-huh.
1: Pero es que cuando salió mi Beli, que es mi amiga, entonces...
2: Ahí ya.
1: Ahí se notó, ¿no?, toda la complicidad y además que cantamos juntas Irrelevantes. Fue un tema que escribimos juntas y muy contenta, la verdad.
0: Oye, ahora mismo, tú que has tenido un éxito grandísimo con Sweet California, ahora reinicias tu carrera en solitario, empiezas desde cero. ¿Con qué sueñas? ¿Cuáles son los pasos con los que... ¿Dónde quieres llegar?
1: Pues mira, a mí me encantaría seguir viviendo de la música, que se dice rápido y pronto, pero no es fácil. Seguir viviendo de mi música y me encantaría, si sueño a lo grande, volver a Latinoamérica. Porque fue muy bonito, muy, muy bonito.
2: ¿Algún país en concreto?
1: Pues México. México me encantó.
0: Menos mal que no has dicho Argentina.
1: Oye, que también me gustó mucho Argentina, ¿eh?
2: También, también.
0: Sí,
1: pero como mañana...
0: Espera, Argentina lo vamos a tener en cuarentena hasta que pase el Mundial.
1: Venga, vale, sí.
2: Hombre, tu porra...
0: Todos...
1: A ver, yo digo España, evidentemente.
2: ¿Cuánto?
1: Va a estar complicado, ¿eh?
0: Todos,
1: voy a decir un
0: todos,
1: 3-2.
2: 3-2 a favor de España.
0: Todos amamos a Argentina, pero este fin de semana no. Bueno, pues Sonia, hoy ha sido un placer tenerte aquí. Nos vamos a quedar con Todo Pasará. ¿Te parece? Que es otra de
1: Me
0: tus
1: parece.
0: Canciones. Dándote las gracias por haber compartido este último programa de la temporada.
1: Muchas gracias.
0: Sabes que te queremos un montón, lo
1: y
0: sabes,
1: y a vosotros,
0: ¿no?,
1: la verdad.
2: Feliz
1: gracias,
2: verano.
1: Un placer.
2: Descansa.
1: Igualmente.
2: Que te lo has ganado ya.
1: Ay, gracias. Y vosotros, y vosotros.
0: Tenemos que hablar con el jefe porque en el pasillo de la fama, sabes que hay foto de Malú, de Ricky Martin, uh-huh, tal. A ver si ponemos una tuya.
1: Ay, qué bonito eres, Rafa. Oye, pues me encantaría.
2: Ya toca.
0: Sonia Gómez, hoy ha estado con nosotros.

0: vaya programón para terminar el programa. Aún estamos en shock de esa llamada que, bueno, que hemos tenido con Chayanne. A partir de las 2 podrán volver a escuchar el programa y escuchar a la entrevista de Chayanne.
1: Exacto, y la de Sonia Gómez a través de cadenadial.com en programas, Dial tal cual. Ahí estarán todos los audios para que reviváis este fin de temporada. Así que no nos echéis mucho de menos.
0: Y a la vuelta van a haber muchos discos esperados, por ejemplo el de Pablo López.
1: Por fin.
0: Por fin. Y uno de los discos esperados también es el Azulejos de Álvaro de Luna.

0: Álvaro de Luna poniendo el punto y final. Nos vamos, Patricia.
1: ¿Qué decir? Feliz verano. A
0: pásalo
1: descansar.
0: Muy bien.
1: Tú también, buen viaje. A cuídate.
0: Oye, cuídame, pero cuídate tú.
1: Yo también me voy a cuidar, pero tú te vas más lejos que yo.
0: Es que...
1: cuídate mucho.
0: Voy a pasármelo bien en Estados Unidos.
1: Venga, yo también. Bueno, allí no, pero en otros sitios. Feliz verano a todos los oyentes, de verdad. Ha sido una temporada inolvidable.
0: Subiré alguna foto.
1: Por
0: favor. Sube tú también fotos, ¿eh?
1: Prometido. Venga. Seguro. Un besito.
0: Volvemos el 5 de septiembre con la temporada 33 de Dial Tal Cual. Felices vacaciones. Gracias.

Feliz tarde de sábado 18 de julio. Adiós, adiós, Rafa Cano. Se va una superestrella, llega otra. Así es como brilla la música de Aitana a estas horas de la tarde, en este sábado a las 2, una en Canarias. ¡Feliz finde! Y saludos de parte de la Trigo. Es un placer acompañarte con temas como este y todo lo que tenemos en esta tarde.

hemos estado a San Fernando, eso sí, un ratito a pie y otro caminando. Pues ahora, después de tanto cansancio, nos sentamos, nos relajamos en Dial para escuchar la música de Pablo López. Esdrújula.

0: Este es el recuerdo de Jay-Z and Joy con Corre en Cadena Dial, con lo mejor de nuestra música y con la nueva de Marta Santos. Ya suena para ti, Todo de mí.
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Alfombra roja para que entre en el estudio de Cadena Dial y haga su propia magia. Fecha de caducidad del tema de Melendi, dando paso a otro de los grandes. Si es que aquí los tenemos todos, ¿que te falta alguien? Búscalo en Cadena Dial. Llega Manuel Carrasco con este...

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0: Qué bien bailar un rato en Cadena Dial a estas horas de la tarde, ¿verdad? Y más cuando se trata de Carlos Vives. Te dedico, pues te dedicamos el próximo baile. Con Despistaos, ni tan mal, ¿no?
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¿Quién me iba a decir de David Bisbal? ¿Y quién nos iba a decir a nosotros que nos enamoraríamos de David en María? Así como quien no quiere la cosa. Pues claro, si lo hace de ti. Envíale, enamorarme de ti.

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conectados con la quinta estación. El sol no regresa, suena en Cadena Dial. Y la música que sí regresa es la de Mónica Naranjo. Ya podemos presentarte este Puzzles.

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fíjate, hay amores que son bonitos, como este, y además musical, o sea, que lo tiene todo. Juan Luis Guerra y Kane García en Cadena Dial con Amor Bonito. Hay más para seguir compartiendo en esta tarde de sábado, día 18 de julio en Cadena Dial, y a continuación con otra que te va a encantar. ¿Quién diría es de Paul?

Ya nos conformamos con un pedacito de Pablo Alborán. Algo de mí sonando en Cadena Dial en esta maravillosa tarde de sábado. Y ahora con la última. Es también precisamente la última de María Parrado. Venga, feliz finde. La

0: Bueno, y es todo un lujo poder compartir contigo el Super Dial durante toda la semana. La canción más importante que ya ha presentado hoy en Dial tal cual, Rafa Cano. Es lo nuevo de Café Quijano, el Super Dial con este de Sapo a Rana.
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Diego Torres y Manuel Carrasco. 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

Iglesias, de La Chica de Ayer, el clásico de Nacha Pop. Hola, ¿qué tal? Buen fin de... Aquí estamos, los Dialers, preparados para despertar. Despierta, es Antonio Noz.

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A estas horas de la tarde no podía faltar la música de Antoñito Molina con Imparable. Aquí la música en Cadena Dial también es imparable, con lo mejor de nuestra música, y ahora con la de Juanes, Volverte a ver.

0: Vaya pedazo primer amor, ¿verdad? Bueno, dicen que no se olvida. Pues claro, esta menos con canciones como la de Malú, pues te voy a contar. Y esta tampoco, prometimos. Es Alejandro Astorla.
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¡Wow! Es Leiva con Terriblemente Cruel. ¿Sabes lo que es muy cruel? Que te pierdas canciones aquí en Cadena Dial. Escucha lo mejor de nuestra música y la nueva de David y María, Enamorarme de ti.

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Feliz tarde de sábado en Cadena Dial, compartiendo lo mejor de nuestra música en este 18 de julio. ¿A qué trabajas? Bueno, tranquilo, tranquila, ya vamos a animarte con temas como el de Fito y Fitipaldis o esta que también hace que te relajes algo más. Es Carin León con Desde que te tengo.

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0: te motivas, te vienes arriba rápidamente con Neil Moliner y el Nexo 01, me acuerdo de ti. Nos acordamos de Calen también. Esta, dos desconocidos.
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Súbeme la radio con Enrique Iglesias. Bueno, pues sube el volumen de tu radio favorita aquí en Cadena Dial, porque a partir de las 6 ya tienes aquí a Marta Briz. Antes, Mónica Naranjo. Hasta mañana. Saludos de la tribu. Chao.

Así llegamos a las 6 en punto 5 en Canarias. Buenísimas tardes. Beso enorme de Marta Briz. Feliz sábado 18 de julio. Cadena Díaz. Esta nueva hora, pues con la llave, ¿eh? Así suena su nuevo éxito, muy acierto.

Bueno, que tenemos mucho calorcito y lo mejor es refrescarnos al estilo de Cadena Dial con buena música en español, como lo más reciente de Leire Martínez. Así suena este Cabeza de Ratón.

Bueno, ¿qué? ¿Tu intuición qué te dice que va a sonar ahora mismo en Cadena Dial? Venga, te doy alguna pista. Es un éxito reciente de nuestra música y uno de los grandes artistas del pop en español es Antonio Rocco con su nuevo éxito que suena así, Despierta.

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La música de Aitana o de Vanessa Martín, que suenan ya, por ejemplo.

Es la nueva canción de Álvaro de Luna, Dime dónde estás. Eso me gustaría a mí saber, anda, ¿dónde estás? Dame un poquito de envidia, sobre todo si delante de ti tienes uno de esos paisajes, ya sabes a lo que me refiero, ¿no? De playita, de sombrilla, de vacaciones. Pues nada, lleva contigo tu cadena dial para que no te falte lo mejor del pop.

Superestrella de Aitana, una de las canciones de este verano, sin duda. ¿Sabes cuál me gusta mucho también? Esta que suena, es lo nuevo de Guille Toledano, que se ha venido con nosotros a la gira de verano de Cadena Dial. Así suenan Mil Mariposas.

¿Qué sería de nuestra música sin el talento de artistas como ella? De Vanessa Martín a Borja, que se ha incorporado hace poquito a esta familia de Cadena Dial, pero que ya nos ha conquistado gracias a temazos como este Contigo.

Es fin de semana y el cuerpo lo sabe, y este sábado suena como tiene que sonar en Cadena Dial. Lo va a seguir haciendo en la hora que estamos a punto de comenzar, en nada, unos minutitos, con Carlos Vives tras las horarias.

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0: Bueno, hemos llegado a las 7 en punto de la tarde, son las 6 en Canarias. ¡Feliz sábado, familia! Hay que ver lo romántico que está Carlos Vives. Estábamos que te lo dedica absolutamente todo y no te dedica más porque ya no le cabía en este su nuevo éxito. Te dedico en Dial.
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Mira que siempre se ha dicho que quien tiene un amigo tiene un tesoro y eso dice así, pero según vas cumpliendo años, y yo ya tengo unos poquitos, te das cuenta de que eso es totalmente cierto. Un amigo de verdad es muy, muy valioso y además es muy difícil de encontrar. Bueno, si lo tienes, cuídale y ponle cadena dial enseguida con Manuel Carrasco o Chayanne, entre otros.

¿Por qué será que siempre que terminas de escuchar una canción de Manuel Carrasco te quedas con ese buen sabor de boca? Talentazo de onubense con su éxito más reciente, este Oh, si pudiera. Lo que me hace pensar, si tú pudieras, ahora mismo, ¿qué le pedirías a este sábado? Cuéntamelo, esto es Dial.

0: Atención, porque desde hoy mismo, durante toda esta semana, tenemos nuevo... Y viene con mucho ritmo y además con sabor leonés. Ahí te he dado una buena pista, ¿eh? Café Quijano son protagonistas esta semana de nuestro Super Dial con su nueva canción de sapo a rana.
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Mira, mi consejo, cuando no tengas las palabras que necesitas para explicar o contar algo que sientes o que te afecta, inspírate en una canción. Si puede ser de Cadena Dial, que tienes para todas las situaciones y llenas de talento. Enseguida, por ejemplo, Pablo Alborán pone la música justo tras las señales horarias.

Justo eso es lo que necesitamos, que nos alegren un poquito los corazones. Unas vacaciones sí puede ser, pues mejor que mejor, pero si no, nos apañamos con canciones que nos suben un poquito el ánimo. Como ahora lo más reciente de Morat con Silvestre Dangond.

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0: Mi salvavidas, muy necesario con este calorcito. Pastora Soler, la canción que le ha escrito Antoñito Molina en Cadena Dial. Y ahora Andrés Suárez con Menuda Historia, la de esta habitación 517.
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Pues mira, ya sean con el de la frontera o allí donde tú estés, tenga o no playa, vamos contigo. Ya sabes que puedes meter Cadena Dial en la maleta con la aplicación gratuita de tu móvil para escucharnos vayas donde vayas. Bueno, así te digo que te dejo a la buena compañía de Gaby Ayuso, que ya está aquí preparado. Así que a disfrutar. Mañana más. Beso enorme de Marta Briz. Chao. 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

Hola, hola, buenas tardes. Que se me hace un poquito raro decir buenas noches con el solano todavía pegando en algún rinconcito del país. Soy Javi Ayuso y me toca compartir estas últimas horas del sábado contigo y con Malú.

Corazones siempre bonitos, los que estáis ahí al otro lado de Cadena Dial disfrutando de canciones increíbles y también descubriendo temazos como este que nos presenta lo próximo de Mónica Naranjo, que tiene toda la razón. Somos piezas de puzzles que a veces encajan y otras no.

Las malas lenguas ya hablaban meses antes del lanzamiento de ese álbum de que se iban a reunir dos de los reyes de la bachata, como son Romeo Santos y Prince Royce. Y qué alegría que nos han dado, ¿eh? En canciones como ese, Dardos. Suena aquí lo mejor de nuestra música en Cadena Dial.

Pues ahí estamos en la taberna del Buda disfrutando de esta tarde, noche del fin de semana, o mejor en su terracita, ¿eh? Con estas temperaturas tan veraniegas, en plena puesta de sol en la península, media horita para que llegue hasta las Islas Canarias, y canciones como esta, Diego Torres y Manuel Carrasco, se juntan en Vas a quedarte. Yo...

Sí, es que estamos rodeados de cosas bonitas, ¿eh? Y a veces nos cuesta un poco abrir los ojos y apreciarlas. Así que, como dice Antonio Orozco, despierta, que alcanzamos enseguida a las 10:09 en Canarias.

La felicidad y la claridad que uno siente después de superar momentos un poquito grises y duros en la vida. Antoñito Molina vuelve imparable, como Carlos Vives, que tiene una petición para ti. ¿Puedo no?

Pues claro, poniéndonos guapetones en esta noche de sábado en Cadena Dial después de cenar. Labios de rojo con Merche o nuestro color favorito, el día verde, que te trae Cepeda en esta nueva canción y un videoclip que ha hecho él mismo, gracias a la inteligencia artificial.

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1: Entrando ya en noche profunda de este sábado, fin de semana en dial, las 11, las 10 en Canarias. Soy Javi Ayuso, no podía esperar más para ponerte esta nueva canción de La Llave que me encanta, me acierto.

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estamos por aquí en estado de éxtasis casi, con tantas canciones tan bellas, tan bonitas, con recuerdos como este de Alejandro Sanz o esta nueva de Carin León, que hace que todo suene un poquito mejor. Eso sí, desde que te tengo en Dial.

hitazos que muchas veces le dan sentido a la vida y que Amaral no ha querido dejar de homenajear con esa canción tan chula. Eso que te vuela la cabeza. Seguimos en Dial. A las 11 y 22, una antes en Canarias, con Bombay y Bebe. Solo si es contigo. 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

Estamos en Cadena Dial, gracias por poner la radio de la música en español en esta noche del fin de semana con clasicazos como ese de Eros o lo más nuevo de Leire Martínez, que sin duda da continuidad al primer sencillo de este primer álbum en solitario. Cabeza de ratón y después Carlos Baute.

Venga, ahora que habéis cogido ritmo con el bailoteo, con Superestrella de Aitana, no paréis, ¿eh? Que hemos entrado en calor, así que a disfrutar con la voz que fue en su día del grupo de Vicio y que ahora en solitario nos regala temazos como este. Mesita de noche, es Andrés Coy, en Cadena Dial. Buenas noches.

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Sapo Arrana es lo nuevo de Café Quijano y toda esta semana nuestra Super Día. Yo voy recogiendo por aquí que Patri Maz me pide paso para empezar sin dilación en solo 6 minutos. Hoy salimos para que te bailes la noche del fin de semana. Soy Javi Ayuso. ¡Feliz noche! ¡Hasta mañana!

0: Son las 12. Las 11 en Canarias. 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
3: Muy buenas noches, bienvenido, bienvenida. Esto es Hoy Salimos en Cadena Dial. No sé si a lo mejor para vivir a tope la final del Mundial de mañana domingo, en la que España, a lo mejor, Dios mío, soñamos que vuelva a ganar como hace 16 años, hoy estarás pensando en descansar un poquito. Pero me consta que hay muchos que, oye, pues la excusa del fútbol, de la final del Mundial y de la alegría que tenemos contagiando constantemente, han elegido... Bueno, pues ¿por qué no celebrarlo durante todo el fin de semana? También es otra opción. Pues nada, si es tu caso, no te preocupes por la música, que de eso me encargo yo, de ponerte las canciones que te van a hacer venirte muy arriba y, por supuesto, muchas que también te van a recordar al Mundial. Ahora, estos días, se está haciendo viral con la que vamos a empezar porque, claro, mañana vamos a vivir un verano en Nueva York. Mañana, a lo mejor, en esa ciudad nos llevamos la alegría de ganar por segunda vez un Mundial de fútbol. Venga, toda nuestra energía, nuestro ánimo, desde Hoy Salimos Cadena Dial para la selección española y, por supuesto, con todas las canciones que van a desfilar por aquí, como Pastora Soler, Los Ronaldos, La Guardia, Abraham Mateo o el Bad Bunny. Buenas noches.

El fin del mundo, como cantan la Love You, no lo sé. Pero la final del Mundial, eso sí sabemos que es mañana. Ahí con la selección española a tope. Seguro que está... Probablemente suenen los vestuarios. Juan Magán,

Mira, me pasa lo mismo que a Marc Anthony. Por tu amor estoy muriendo yo y seguiré muriendo la temporada que viene. Lo que pasa es que este es el último programa y te voy a desear felices vacaciones todavía con un montón de canciones por delante, ¿eh? Que estamos aquí hasta las 2, la 1 en Canarias, después de Marc Anthony, La falda chiquitica de Mike Towers.

Qué bonito en este Hoy Salimos, que se unen y fusionan grupos de diferentes épocas y que unos han sido referentes para otros, como probablemente haya ocurrido con La Guardia y Los Ronaldos, para ellos, Pink Noise.

Hemos tenido en este ratito, fíjate, dos canciones que salieron de Benidorm Fest con Melody hace un momento y ahora con Chanel y este Slow Mo con el que casi ganamos Eurovisión aquel año. Pero lo que queremos ganar es la copa de la vida, la copa del Mundial de Fútbol mañana domingo. La selección española estará ya concentrada preparándose y nosotros, ojalá, preparándonos también para celebrar. Mira, esta canción de Ricky Martin fue precisamente el tema oficial del Mundial de Fútbol 1998. Sí, ahí estaba Ricky Martin dándolo todo, pero es un tema que por supuesto mañana ojalá, ojalá podamos volver a escuchar a todo trapo para levantar la Copa del Mundial.

Barcelona no, está en Nueva York, porque mañana, y siendo la creadora de la canción del Mundial, es una de las artistas que actúa en el descanso de la final del Mundial con Madonna o Justin Bieber. Primera vez que se hace eso al estilo Super Bowl, y es que solo se vive una vez, pero ojalá nosotros vivamos la segunda vez levantar esa Copa del Mundo. Hoy salimos con Azúcar

0: Ya nunca volvimos a entender igual esta canción sin la voz de Amaia Montero, ¿verdad? Sin miedo a nada. Alex Ubago poniendo el toque romántico a la noche de este sábado. En Hoy Salimos, Cadena Dial. Nos hemos puesto los tacones rojos de Yatra hace un ratito y ahora recibimos a Sofía Álvaro Soler.
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Eterno verano al sol, no me digas que no sienta bien escuchar esta canción a puertas de las vacaciones. Bueno, sí, yo por lo menos en esas estoy. Los Rebeldes, y ahora seguimos bailando por ahí, como a lo mejor estás tú en este sábado noche. Hoy salimos

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Un estilo en el que se desenvuelve como pez en el agua, ¿eh? La bachata, Manuel Turizo, ¿no? Hoy salimos cadena dial. Antes nos recordaba Chenoa que todo irá bien. Ojalá así sea mañana, ¿no? En la final del Mundial, donde nos va a doler la cara de ser tan guapos como cantan los inhumanos.

Me encanta terminar con esta canción porque es el deseo que tengo para ti este verano. Que te desmelenes, que descanses, que disfrutes y que lo pases muy, pero que muy bien, de verdad. Ha sido un enorme placer compartir contigo otra temporada más de Hoy Salimos Cadena Dial. Volvemos el 4 de septiembre, ¿vale? La noche de los viernes y los sábados, de 12 a 2, hora menos en Canarias. Disfruta.

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5: Son las 2. La 1 en Canarias.